0: 7 y 13.
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0: 7 y 30.
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1: Radio 7 y 57.
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0: 8 y 28.
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0: 8:59.
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0: 9 y 25.
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0: 9 y 29.
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0: 9:55.
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0: 10 y 1.
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0: 10 y 29.
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2: infalible. 10 y 58.
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0: 11 y 27.
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0: 11 y 58.
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2: Rami Rego.
3: Plan el Redol.
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0: 12 y 27.
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1: ¿Aló?
2: Hola.
1: Susana, ¿qué tal? ¿Cómo has estado?

0: una y uno.
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3: ¡Que levante las manos arriba!
2: Un amor que no lo muestra.
3: ¡Eso sí!
2: Lo dejó en casa.
3: ¡Facilito!
2: Lo dejó en Tacna.
3: ¡No lo trajo!
2: Lo dejó en Arequipa.
3: ¡Ahí está guardadita!
2: Lo dejó en Lima.
3: ¡Eso sí!
2: Lo dejó en Yunguyo.
3: ¡Ahí está, almacenado!
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0: fuerte los aplausos. Fuerte.
1: Ay, ay, ay.
0: ¿Dónde están los amigos de Yunguyo? A ver que alce la mano. Ay. ¿Hay o no hay?
1: Felicidades y bienvenidos.
0: ¿Quién está ganando?
1: A ver, ¿qué dice?
0: ¿Don Porfirio o su marida? Otra vez.
1: Otra chino. Vez.
0: ¿O su esposa?
1: Eso sea.
0: ¿Quién manda esta noche? ¿Los hombres o las mujeres?
1: Seguimos con la pregunta.
0: ¿Quién manda?
2: Las mujeres.
0: ¿Quién manda?
3: Los varones.
0: Eso.
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0: y 30.
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0: Son las 2 en punto.
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0: 22 y 28.
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0: 52 y 59.
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0: 23 y 28.
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1: La siguiente canción en la voz del gran Edinson Vázquez, La Duda.

0: 53 y 59.
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2: Para Julia Capuno, para mis amigos de Cajamarca, para todo el Perú, con mucho cariño a su amigo de siempre, Peñalver Castillo.
3: Saludamos a nuestro amigo Ele Mamadi. Me dice David, por favor, estoy compartiendo la transmisión. Saludos para Ele Mamadi. Donde quiera que se encuentre, un abrazo para ti, hermano. Desde su casita, claro.

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0: 4 y 31.
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0: 4:47.
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0: Son las 5 en punto.
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7: Queridos amigos, queridas amigas, gracias a la bendición de Dios, estamos una vez más con todos ustedes a través de este maravilloso mensaje de consejos y orientaciones que lleva como título Una cita con tu destino. Gracias, queridos amigos, por depositar su confianza en tu amigo Ángel, el curandero internacional, quien te dirige la palabra en estos momentos. Gracias también por escuchar este programa. Prueba de ello es la cantidad de personas que están llegando hasta mi santuario de curaciones, hasta mi consultorio privado. Hombres con problemas, mujeres con problemas, que me están contando las cosas que están pasando en cada uno de sus hogares. Gracias de verdad, queridos amigos, por depositar esa confianza en tu amigo Ángel, el curandero internacional. Y escuchen siempre, todos los días, este programa, porque este programa será de provecho para todos ustedes que están pasando momentos difíciles. Este programa es para chicos y grandes, para pobres y ricos, porque todos tenemos problemas, porque todos padecemos el dolor, todos sentimos la misma necesidad. Nada es seguro, nada es eterno. Nunca digas, a mí nada malo me va a pasar, porque nadie tiene la vida comprada. Pero tampoco no pierda la paciencia, no pierda la fe, no pierda las esperanzas de encontrar una solución a tus problemas.
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7: Muy por el contrario. ¡Fama! Dale gracias a Dios que estás con vida. Sí, querido amigo. Dale gracias a Dios que estás con salud. Porque tu salud vale mucho, querido amigo. La salud vale más que los bienes materiales. Tu salud es lo más importante. Querido amigo, quizás estás pasando con grandes problemas sentimentales, problemas en el campo del amor. Tal vez tu esposa, tu compañera, te ha abandonado. Estás llorando, estás sufriendo por esa mujer. Estás que te arrastras por esa mujer. A veces, querido amigo, piensas, dices, te preguntas, ¿qué estará haciendo mi mujer? A lo mejor estará ya con otro hombre. Así te preguntas, ¿cómo estarán mis hijos? ¿Comerán o no comerán? ¿En qué manos habrá caído mi mujer? ¿Por qué ha cambiado mi mujer? ¿Por qué me ha abandonado mi esposa? ¿Por qué se porta de esta manera mi mujer? Dices tú, si yo soy un hombre que cumplo con la ley del matrimonio, yo soy un hombre que trabajo, que me sacrifico, doy todo de mí, pero ¿por qué mi mujer ha cambiado? ¿Por qué mi mujer o la ingratitud de mi mujer? Esa es la pregunta que tú te haces, querido amigo. Tu mujer no te entiende, no te comprende. Muy por el contrario, te mira con odio, con rencor. No quiere saber nada contigo. ¿Qué está pasando, querido amigo? Averigua la verdad. Pero también hay tantas mujeres.
8: ¡Cinco!
7: Hay tantas señoras.
8: ¡Siete!
7: Mujeres que son maltratadas en su dignidad. Mujeres jóvenes que son engañadas. Mujeres jóvenes que son embarazadas, abandonadas, hasta con hijos. Es que hay hombres que les complace engañar a cuanta mujer se le cruce en su camino. Querida amiga, no permitas que la mala suerte golpee tu existencia. No permitas que la soledad, que la envidia se apodere de tu vida. Amiga que me estás escuchando, no permitas que golpeen ese cuerpo débil, ese cuerpo tan tierno, tan dulce, lleno de amor. Por eso quiero que escuchen este programa, porque quizás mis palabras, mis consejos, mis orientaciones van a hacer que cambie tu vida. Yo quiero que tú reflexiones para que le pongas punto final a ese problema que estás pasando, a ese sufrimiento que te ha tocado vivir. Tú que sufres por el amor de esa mujer que te ha engañado, que te miente, que te ha traicionado. Tú que no te sientes feliz con aquella mujer, querido amigo. En tu hogar hay peleas, no hay comprensión, hay riñas. Se van a las manos, se jalan, paran discutiendo todos los días delante de los hijos. Pero no se puede continuar así. Tienes que hacer algo para cambiar. Pregúntate qué es lo que está pasando. ¿Por qué ha cambiado tu esposa? ¿Por qué ha cambiado tu esposo? ¿Por qué ya no es el hombre de antes? Un hombre bueno, un hombre cariñoso, un hombre que te amaba, que te quería, querida hermana, que era responsable con sus hijos. ¿Por qué de la noche a la mañana ha cambiado? Se ha vuelto fastidioso, pegador, abusivo.
8: ¡Cinco y nueve!
7: 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Yo soy el que cura brujerías. 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Yo soy el que une a la familia. Si yo me encuentro aquí en esta ciudad, es para unir a las familias, a los hogares, a las parejas. Eso yo no me lo voy a llevar yo, para que entre ustedes exista el amor, pero un amor verdadero, que sean felices junto con sus seres queridos. Durante muchos años yo vengo ayudando a muchos hermanos y hermanas que vienen a visitarme con mucha fe a mi consultorio privado, y a mí eso me alegra mucho ver a tantos hogares que estaban al borde de la separación. Hogares que estaban al borde de la muerte, hoy nuevamente renacen y son felices. Me alegra mucho ver a hijos, a esposos que andaban muy mal, que llevaban un camino equivocado. Hoy, gracias a mis consejos, a mis orientaciones, a mis conocimientos que tengo en este campo del curanderismo, han vuelto a ser felices muchas personas. Es por eso que yo quiero que usted también escuche este programa y que vengas a visitarme a mi consultorio, a mi santuario, a mi altar mayor, para ponerle punto final a tus problemas, a tus sufrimientos. 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Gracias, queridos amigos, de verdad, por depositar su confianza en tu amigo Ángel, el curandero internacional. Gracias por dejarme ingresar a vuestros hogares. Tú quizás en estos momentos estás triste, que te repones. Tú que te quizás has perdido tu hogar. Tú que has perdido hasta tu familia. Hoy te encuentras solo, sola, triste, abandonado. Quizás enfermo porque has perdido tu salud. Quizás has perdido todo. Pero nunca es tarde para volver a empezar. Nunca es tarde para reconstruir una nueva vida. Nunca es tarde para volver a empezar de nuevo. Nunca es tarde para reencontrar la sonrisa que todos queremos, que todos anhelamos. Yo sé que Dios está contigo, porque Dios es amor, Dios es luz, Dios es camino, Dios es pan, pero siempre con la rectitud de siempre. Señora, querida amiga que me estás escuchando, quizás estás sufriendo, estás llorando porque eres víctima del daño, víctima de la brujería. Tú que has ido a muchos lugares en busca de una curación, en busca de una solución a tus problemas, y quizás estás desesperada porque no encuentras una solución a tus problemas. Hoy te encuentras triste, preocupada, te encuentras sola, abandonada, cargada de hijos, pero los hijos a veces ni te quieren ver. Sí, querida amiga, tú que me estás escuchando, yo le hablo con la verdad. A veces los hijos no te quieren ni acompañar. ¿Cómo cambia el tiempo, no? La ingratitud es la paga de los hijos. Dicen que hasta para los hijos hay que tener suerte. Pero no tanto la suerte, sino que existe la envidia, existe la gente mala. Algunos dicen, hay que tener suerte hasta para los hijos. No, queridos amigos, es que existe mucha la gente envidiosa, gente que no quiere verte trabajar, gente que te tiene envidia porque tienes un negocio, tienes una tienda, un restaurante, una ferretería. Te tienen envidia. Tienes una granja, tienes tu chacra, tienes tus animalitos. Te tienen envidia. Eres profesional. También te tienen envidia. Te quieren ver derrotado, fracasado, cabizbajo, que estés solo, que estés triste, desesperado, preocupado. Si tienes una mujer bonita, querido amigo, te la quieren quitar, te la quieren arrebatar.

0: Es que así son los envidiosos, gente mediocre. Si tus hijos están en la universidad, también te tienen envidia. ¿Pero por qué te tienen envidia? Porque son mediocres. Porque no tienen la misma capacidad que tú tienes. Porque no tienen la misma fe que tú tienes. Porque los envidiosos son frustrados, son limitados, no se arriesgan. Porque dicen que hasta para ganar hay que arriesgar. Porque el que se limita, aquel que dice, ¿podré o no podré? ¿Venceré o no venceré? ¿Ganaré o no ganaré? Esa persona nunca ganará. Amigo mío, para ganar hay que arriesgar. Amigo de la sintonía, para triunfar en la vida hay que vencer a la adversidad. Y para hallar la felicidad hay que vencer los obstáculos. No permitas que la duda, no permitas que la desconfianza, el pesimismo te lleve por el camino del fracaso, por el camino de la derrota. Es importante que tu destino tú lo puedas cambiar. Eso es lo más importante, que tengas fe, porque nadie ha nacido para sufrir. Nadie ha nacido para ser infeliz en esta vida. Nadie ha nacido para vivir en la pobreza. Lamentablemente, a veces la vida es así. La vida nos pone en circunstancias. A veces uno se equivoca. Pero todo se puede arreglar. Todo se puede solucionar. Si tú estás dispuesta a hacerlo, si tú, querido amigo que me estás escuchando, te decides a tiempo de cambiar tu vida, todo tiene solución. Por eso a veces siempre es bueno leerse las cartas del tarot. Siempre es bueno leerse las hojas de la coca con gente que sabe. Averiguar la verdad, cuál es tu destino, cómo te va a ir mañana más adelante en ese negocio que quieres hacer. ¿Cómo te va a ir? ¿Vas a volver a trabajar? ¿Cómo te va a ir en el campo del amor? Esa persona que te está enamorando, que te dice que te ama, que te quiere, ¿será verdad? Siempre es bueno averiguar. Querida amiga, ese hombre que te dice que es soltero, ¿será soltero? ¿Será casado? ¿Te dirá la verdad? ¿Te estará engañando? Siempre es bueno averiguar la verdad, leerse las cartas del tarot, leerse las hojas de la coca. Es importante que tú sepas todo. Aquí estoy yo para poderte ayudar a través de mis conocimientos que tengo en este campo del curanderismo, en este campo del espiritismo. Te habla tu amigo Ángel, el curandero internacional. Aquí me encuentro en esta ciudad para poderte ayudar, para poderte curar aquel daño, aquella brujería que te han hecho tus enemigos. Quizás estás postrado en esa cama, soportando ese dolor por mucho tiempo. Quizás en estos momentos, querido amigo, estás solo, triste, abandonado, porque tu pareja se ha ido de tu lado y piensas que nunca más volverá. Yo te ayudo, yo te devuelvo la felicidad porque puedo, porque me siento capacitado. Lo único que tienes que hacer es visitarme con fe, con voluntad, con las esperanzas de que vas a encontrar una solución a tus problemas, una cura a tu enfermedad. Todo tiene solución, queridos amigos. 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
1: 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El amor de una persona que ha sido traicionada, que se siente engañada, puede terminar convirtiéndose en odio, en rencor, en sed de venganza. 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Y es que el rencor y el odio y las maldiciones son influencias negativas, influencias maléficas que pueden estar afectando tu vida. Y es por eso que tú no puedes ser feliz en el amor. 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
2: 5 y 21.
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0: 25 y 29.
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6: 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Nosotros conocemos cómo va a actuar este producto en su organismo, cómo va a surgir lo que es la farmacocinética y la farmaconoxia en nuestro cuerpo. ¿Por qué? ¿Qué es lo que va a hacer este producto? ¿Cómo va a reaccionar el cuerpo ante el producto natural tradicional chino? Nosotros le ofrecemos esta asesoría para que usted no caiga en error de consumir un producto que esté de repente ayudando a desinflamar y consumir otro producto que lo vuelva a inflamar. Entonces estamos cometiendo un error. Con una mano estamos desinflamando y con la otra mano estamos inflamando todo aquello que estamos haciendo en nuestro cuerpo. Entonces no estamos viendo la mejoría. Vemos pequeña mejoría, estamos maltratando. Entonces no estamos avanzando. Es como dar un paso adelante y un paso atrás. Entonces, si usted desea curarse, sanarse, prevenir, nosotros los vamos a asesorar con los tratamientos alternativos 100% originales. ¿Y qué más? 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Ya llegó el colirio chino para aquellas personas que están llevando su tratamiento de vista, aquellas personas que están sufriendo con glaucoma, catarata, carnosidad. Esto va de la mano con una limpieza de sangre. Ojo, no solamente es aplicarse las gotitas y a su vez tomar lo que es una vitamina. Si nosotros solamente nos aplicamos las gotitas, vamos a ver si mejoría, pero sería ideal que usted lleve un tratamiento completo para que así internamente usted fortifique y fortalezca lo que es el nervio ocular y mejore la circulación sanguínea, y externamente neutralizar y no permitir que siga avanzando lo que es el problema de la parte externa o la parte blanca del ojo, que es la esclerótica, que muchas veces ya se ve a simple vista lo que es la carnosidad. Muchas personas ya dan fe y testimonio de esta eficacia con los tratamientos naturales en lo que son vistas. 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Entonces la invitación a aquellas personas que vienen desde Candarave, desde Locumba, desde el Valle, gracias a aquellas personas que nos visitan desde Cairani, Camilaca, Guanuara, Curibaya, Cairani, aquellas personas que nos están visitando desde Locumba, Mirabe, Alto Mirabe, aquellas personas que vienen desde Sama, Las Yaras, Inclán, Ite. Muchas gracias a aquellas personas que están llegando desde Moquegua. Gracias porque están escuchando radio. Entonces, eso también nos está indicando que tenemos una buena sintonía por esas localidades. Entonces, los invitamos a que usted pueda iniciar lo que son los tratamientos alternativos. Si usted está sufriendo de falta de memoria, lagunas mentales, problemas de concentración, contamos ya con la vitamina. Esta vitamina que usted ya lo conoce, el Guatú Seisao, es un producto que va a ayudar, es un reconstituyente cerebral que va a fortificar y fortalecer lo que es el cerebro y la vista, mejorar la memoria y prevenir otras enfermedades como bien ser el Alzheimer, el Parkinson o problemas cardiovasculares. ¿Por qué? Porque mejora la circulación sanguínea. Hoy en día también necesitamos hablar de este clima que está variado. Muchas personas hacen ese cambio brusco de temperatura. Están en la cocina y pasan al frío. Están en su casa encerrados y salen de frente al aire. Entonces, estos cambios bruscos o de repente están muy abrigados y entran en una zona fría, es demasiado el cambio brusco de temperatura. De repente en esos espacios donde hay aire acondicionado, ¿cierto? Venimos de todo el calor y nos pasa un aire frío. Y eso, a pesar de

0: no están mucho tiempo, puede ir lastimando nuestras vías respiratorias. Entonces, esta es la época ideal, antes de que inicie el crudo invierno. Estamos en esta época, nosotros podemos limpiar las vías respiratorias, purificar nuestros pulmones y fortalecer esos pulmones para evitar lo que viene a ser un asma, un bronquios, una bronquitis, una amigdalitis, una faringitis o aquellas personas que ahorita en este momento tienen esta gripe común. ¿Por qué? Porque están bajos en defensas, porque no han hecho una limpieza de las vías respiratorias, porque muchas veces tenemos una tos seca constante, pero como no nos duele, no le damos importancia. ¿Cuándo le vamos a dar importancia? Cuando llegue el frío, porque no va a poder respirar, porque va a haber una molestia con una tos más fuerte o como si tuviese una flema pegajosa difícil de expulsar. Entonces, es la época ideal para poder iniciar este tipo de tratamientos con productos naturales tradicionales chinos. Siempre se les va a invitar a que usted visite a su médico de confianza.
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0: No deje pasar siempre las evaluaciones gratuitas que tienen diferentes centros médicos. Pero... si usted confía en la eficacia de los remedios medicinales chinos, tenemos los tratamientos para la tos, eliminar la flema causada por gripe o influenza, la bronquitis, aquellas personas que tienen el problema de asma. Claro, el asma es un caso complicado. ¿Por qué? ¿Por qué llegamos al momento del asma? Porque primero tenemos gripe, tos, gripe, se curan, supuestamente se curan. Otra vez empieza el resfrío, empieza tos con flema, vuelve a pasar un poco ligeramente estos síntomas. Y en este tiempo ya pasó un mes, dos meses. En el tercer mes, cuarto mes, que sigue así, se vuelve a resfriar, vuelve a tener tos, vuelve. Entonces, ¿qué estás haciendo? Estás creando una resistencia al medicamento que estás consumiendo y no te estás curando al 100%. Entonces, ¿qué llega? Es unos bronquios mal curados y llegamos al asma. Y muchas veces decimos, ¿por qué? ¿Por qué? Porque nosotros mismos nos estamos descuidando. Porque cuando en el cuerpo ingresa este tipo de virus o bacterias, es porque estamos bajos en defensas. Es la época ideal de poder hacer una limpieza de eliminación de parásitos, amebas, oxiuros, y poder consumir lo que son las vitaminas. Aquellas personas que ya están sufriendo con este tipo de molestias, que ya tienen el asma, la tos seca, dolor pulmonar, picazón y ardor en la garganta, contamos con los tratamientos alternativos chinos 100% originales garantizados. Y hay muchas personas que dan fe y testimonio. Un saludo a aquellas personas que ya se han curado y dicen, ya desde hace mucho tiempo ya no me transpira la espalda, yo no tengo esa tos constante, ya estoy muy bien, puedo descansar tranquilo. Sentía que roncaba, que me agitaba, que no podía dormir porque tenía miedo a poder dormir, no poderme despertar. Entonces, ese temor usted lo va a perder. ¿Por qué? Porque va a iniciar este tratamiento con productos naturales tradicionales chinos, llevando la garantía, un producto con garantía, un producto original que cuenta con su código de barra, su fecha de vencimiento y lo más importante, su registro sanitario. Y lo más importante también es la asesoría con la persona profesional, que le vamos a dar lo que es el tratamiento como debe de ser según los síntomas que usted esté padeciendo. Contamos con los tratamientos tradicionalmente recomendados como terapia alternativa para el tratamiento de la tos aguda, tos crónica con flema cargada y respiración silbante, ayudando a expectorar la flema amarilla. También contamos con los tratamientos para eliminar las flemas difíciles de expulsar, flema bronquial blanca o verde, con picazón de garganta y respiración silbante. Usted necesita iniciar lo que es un tratamiento. Ya ve estos pequeños síntomas, no espere que se complique. Niños, jóvenes, adultos, personas de la tercera edad están sufriendo con este tipo de resfríos y muchas veces le estamos echando la culpa a las vacunas después de la época de COVID. Pero no solamente es eso, sino también es un pequeño descuido en nuestra alimentación. Entonces, siempre se le ha recomendado poder eliminar de su dieta las frituras, evitar lo que viene a ser las comidas frías, heladas. Usted siempre se le va a recomendar consumir aguas tibias de 2 a 3 litros al día, que va a ayudar a oxigenar su cuerpo, purificar la sangre, va a ayudar a que exista esta osmiosis, que va a ayudar a la regeneración de la célula. Esta célula la necesita para ayudar a restablecer su organismo. Necesitamos mantener el equilibrio. ¿Qué más que mantener el equilibrio? Con una limpieza y purificación de las vías respiratorias y dándole lo que es una vitamina. Esta vitamina va a poder ayudar a fortificar y fortalecer, y aún así haga frío, usted no va a sentir la molestia porque su cuerpo físico va a restablecerse, va a regenerar y va a fortificar. Contamos con los tratamientos para el asma, bronquitis crónica, teniendo como síntomas la tos crónica, agitación constante, cansancio, sudoraciones nocturnas, flema pegajosa, difícil de expulsar, boca seca y pérdida del apetito. Muchas veces, ¿por qué? Porque ya la garganta arde, porque ya la garganta molesta. Y eso es lo que está pasando y muchas veces en los niños. Y dicen, ¿por qué no quiere comer? Y el niño no avisa cuando ya tiene la tos. Solamente avisa cuando ya no puede o empieza la fiebre, ¿cierto? Porque ya se da a conocer lo que es el virus, se da a conocer lo que es la bacteria. Entonces, no esperes de que tu niño, siempre préstale la atención a sus ojitos. Los ojitos hundidos, ojerosos, como si no hubiera dormido nada. Y a veces nosotros decimos, ay, no ha descansado bien. Debe ser eso. No, muchas veces ya nos está anunciando una gripe, una tos. Y estos resfríos que a veces cuando ya nos damos cuenta ya están complicados. Ya está haciendo fiebre. Ya tiene un problema viral, necesita tratar con antibióticos. No esperemos esos momentos y muchas veces que nos haga correr de emergencia, que porque muchas veces esta tos se vuelve asfixiante y no puede respirar. O es tan doloroso escucharlos toser a las personas cuando no pueden expulsar o ese silbido en el pecho. Tengan mucho cuidado porque depende de nosotros este tipo de enfermedades broncorrespiratorias. En muchos casos sí vienen a ser descuidos. En otros casos muchas veces es porque nosotros mismos no podemos hacer mucho con el ambiente donde trabajamos, pero sí podemos prevenir. ¿Cómo? Fortificando y subiendo las defensas de nuestro organismo. 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Tenemos los tratamientos para poder iniciar lo que viene a ser este tipo de problemas con los aquellas personas que han tenido tuberculosis o tienen una secuela, ¿cierto? Hay personas que han sufrido con el problema del COVID y todavía no sienten que sus pulmones estén cumpliendo bien al 100% la cabalidad de su funcionamiento, al 100%. Entonces, y empiezan a tener, han tenido lo que viene a ser la fiebre, irritación, dolor en el pecho, han empezado con lo que es la sudoración espontánea, sudoraciones nocturnas, tienen este tipo de problema o también ha empezado con lo que es la flema y la tos pegajosa o elimina sangrado con la flema. Hay que tener mucho cuidado porque ya esos son síntomas un poco más graves. Pero ¿por qué estamos esperando que la enfermedad se complique? Siempre, siempre visite a su centro médico más cercano. No espere que la enfermedad avance. Muchas veces nosotros estamos dando lo que son los tratamientos preventivos ya en el momento de la enfermedad, y también estamos dando tratamientos paralelos. ¿Cuáles son los tratamientos paralelos? Cuando usted ya está llevando tratamiento químico,

0: haciendo frío helado, corre un viento helado, tenga mucho cuidado, siempre abríguese y evite los cambios bruscos de temperatura. Consuma de 2 a 3 litros de agua al día. Olvídese de estar consumiendo agua helada cuando tenemos mucha sed, porque estamos maltratando las vías respiratorias. Estamos bajando las defensas de nuestro organismo. 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
0: 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Muchas gracias, permiso. Bienvenidos a la medicina del futuro.

0: 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Como ustedes ya saben, ustedes tienen la gran oportunidad de iniciar su tratamiento con remedios chinos y mejorar su salud con la mejor alternativa del mundo, como son los remedios chinos. Yo siempre les recomiendo a toda la población que la alimentación es lo más importante. Aquella persona que no sabe llevar una buena alimentación prácticamente está propenso a sufrir de cualquier enfermedad, porque la enfermedad ingresa por la boca. Aquella persona que diariamente consume comidas chatarras, alimentos peligrosos, en cualquier momento puede ir de emergencia a un hospital y ser operado del hígado, del intestino o quizá también por ahí de los problemas a las vías urinarias. Hay tantas enfermedades hoy en día que son muy peligrosas, que hay gente que no le hace caso, viven con esa enfermedad. Nosotros prohibimos prácticamente un alimento muy peligroso. Quiero que se olvide de las carnes rojas, principalmente de la carne de chancho. Normalmente pregunto cuando realizo conferencias, seminarios, cursos y charlas, le pregunto a la gente, ¿cuál es el animal más cochino del mundo? La gente me responde, el chancho. Lógicamente es el animal más sucio, pero ¿quién lo come al chancho? Nosotros, los hombres, los humanos. Entonces, ¿quién es más cochino? El hombre. Por eso es importante que ustedes dejen de comer esa comida chatarra, que son peligrosas. Todos también hoy en día tienen parásitos. Niños, jóvenes, adultos, ancianos tienen parásitos en su organismo. Por ejemplo, yo le hago una pregunta en este instante: ¿qué hace usted si ve un cabello, un pelo en su comida? Yo sé que usted lo va a sacar, pero si usted no lo ve, se lo va a comer. Entonces ese cabello se convierte en un gusano, en un bicho, en un parásito. Así de simple. Las carnes rojas, la carne de chancho, carne de res, los vegetales mal lavados, las frutas mal lavadas por no lavarse las manos, el exceso de harinas, el exceso de golosinas, todo eso ocasiona bichos, ocasiona parásitos.
1: Cinco.
0: La presencia de perros, gatos en la casa, de mascotas, también ocasiona parásitos. Tu niño que está en contacto con otros es contagioso. Entonces es importante que desparasites a tus hijos. Por eso nosotros vamos a mencionar

0: toda clase de enfermedades, quiero que esté muy atento. Tenemos un tratamiento muy eficaz para aquella persona que tiene problemas de las vías urinarias. Hoy en día hay mujeres que tienen infección al ovario, infección al cuello uterino, presencia de quistes, tumores, fibromas, peligro de cáncer al ovario, peligro de cáncer al cuello uterino. ¿Qué pena da ver? Mujeres lindas, hermosas, con presencia de descensos, flujos vaginales, enfermedades venéreas. ¿Cuántas personas hoy en día tienen enfermedades de transmisión sexual? ¿Es tan peligroso las enfermedades en las vías urinarias que prácticamente hay personas que están operadas? Ya no tienen a veces mujeres que no tienen ovario. Hay mujeres que les sacan el útero. Ya no pueden tener hijos. Simplemente, ¿por qué? Porque no han sabido cuidarse. Por eso, a ti joven, señorita que me escucha en este momento, si tiene presencia de flujo vaginal, presencia de descenso blanco o presencia de descenso amarillo, combátelo, cúralo. Y si tu enfermedad es más avanzada, es crónico, también hay tratamiento. Para eso hay un gran remedio. Es el único remedio que elimina quistes, tumores, fibromas, combate el peligro de cáncer. Está hecho de semillas chinas, 100% concentrado, para poder eliminar cualquier problema de infección o enfermedad en la vía urinaria de la mujer. Y también en el varón. En el varón, pero el varón no tiene descensos. El varón ya no tiene cólicos menstruales. Pero en el varón es mucho más peligroso, porque hay varones que prácticamente no saben cuidar la próstata. El exceso consumo de tabaco, de alcohol, de estar sentado mucho tiempo. Aquella persona que de repente por ahí no sabe llevar una alimentación balanceada. Ese varón que abusa sexualmente. Ese varón que quizá ha tenido relaciones con distintas parejas y tiene enfermedades venéreas mal curadas. Aquel varón que hoy en día quizá orina cada momento, orina cada rato. Aquel varón que orina con dificultades, con ardor, con dolor. Ese varón que tiene esos problemas en las vías urinarias debe curarlo. Curarlo ya, porque cuando al varón lo operan es muy triste. Hay un tratamiento que se llama el masaje prostático o tacto rectal, donde el doctor, el médico, el urólogo hace que el varón prácticamente se ponga boca abajo y le introduce un tubo por el recto y así le realiza un masaje prostático. ¿Cuántos varones hasta se han vuelto homosexuales con esos tratamientos? ¿Por qué? Simplemente por no haberse curado a tiempo, por no haber prevenido o por tener vergüenza, temor de ir al urólogo. Es una gran alternativa. Yo le recomiendo a todos los varones que vayan a tiempo a su urólogo, a su médico de confianza, para prevenir, adelantarse a los acontecimientos. Y como siempre, la consulta con el profesional es completamente gratis. Pero lo que te va a curar no es la consulta, lo que te va a curar son los remedios. Si tú eres consciente que estás enfermo, estás mal, estás delicado de salud, entonces vaya preparado, invierte en tu salud y lleva estos remedios y comprueba la eficacia. Y recomienda, así como muchas personas ya vienen recomendando.
1: 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Todavía está a tiempo de poder vencer cualquier enfermedad, por más delicada o complicada que sea. No se deje dominar por el mal. 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Queridos amigos oyentes, esto fue Vivir con Salud, un programa orientado a difundir el consumo de auténtica y verdadera medicina natural de China. Representante señora Mary, muchas gracias por hoy. Será hasta el próximo encuentro.
2: Cinco y 59.
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Hola, hola, hola. Bien, amigos oyentes de Radio Fama Sur, tengan ustedes muy buenos días. ¿Cómo están, mis hermanos? Muy buenos días. ¿Cómo están? Hoy estamos ya, a ver, estamos ya viernes 5 de junio. Viernes 5 de junio. Buenos días. ¿Cómo están, hermanos? ¿Cómo están? Bueno, ya estamos ya a un día. Ya no contemos hoy, solo contemos mañana sábado. Y el domingo, la obligación, tenemos todos los peruanos, de ir a participar y en las elecciones presidenciales de esta segunda vuelta. La verdad que yo estoy harto, ¿eh? Puro de las elecciones. La verdad estoy harto, ya que acabe el domingo esto, la verdad. ¿Verdad? Hay insultos. Yo no sé por qué tanto se pelean, se insultan por políticos, porque al final solamente quien gane la izquierda o gane la derecha, todos trabajan con su gente allegada a su gobierno. Y nosotros vamos a seguir trabajando. Con la única diferencia que nosotros, la gran mayoría de peruanos, solo queremos que se siga moviendo la economía, que siga creciendo la economía, que haya movimiento económico y que siga llegando la inversión y que siga saliendo nuestra inversión. Es lo que queremos, nada más, que siga creciendo el Perú. No seamos como el cangrejo, ir a retroceder. No seamos como el cangrejo. Y las últimas elecciones, el año pasado y este año, a nivel de Sudamérica, pues en Argentina, que está en un caos, ha llegado Milei, es un presidente de derecha, y está sacando a Argentina del caos que le han dejado. ¿Ah? En Ecuador, también hay un presidente de derecha que está sacando a Ecuador todos los problemas que le han dejado, pues. En Chile también. Chile se estaba yendo, y eso pregúntele a los hermanos que trabajan en Chile. La moneda chilena se está yendo y Chile ha estado retrocediendo. Y hoy, con el nuevo presidente, Chile empieza a recuperar ese tiempo perdido. Lo último en Colombia, también uno de derecha, ha ganado en primera vuelta. En Bolivia, hace 5 meses, entró un presidente, eligieron los bolivianos, también de la derecha, porque el comunista socialista Evo Morales ha dejado destruido la economía de Bolivia, y hoy Bolivia está pagando las consecuencias. Hoy Bolivia, mire cómo está, no tiene gas, no tiene petróleo, no tiene reservas. Las empresas que eran privadas y que Evo Morales las estatizó, las nacionalizó, hoy quebradas, en ruinas. ¿Ah? Y esos países, la verdad, Bolivia es un caos. Venezuela, ya como ustedes saben, ha ingresado Estados Unidos y ha sacado pues a Maduro, a este dictador que estaba con Hugo Chávez, más de 20 años, han arruinado, han destruido la economía. Y ahora Venezuela se prepara para elegir un nuevo presidente o presidenta. Y una de las favoritas es Colchado, ¿no? Una mujer muy valiente de la derecha, y seguro va a arrasar con las elecciones allá en Venezuela. Y Cuba se siente tambores que en las próximas semanas, no sé, Estados Unidos va a ingresar a Cuba y lo va a sacar a las orejas a los Castros,
que han destruido totalmente la economía a través del socialismo, y en Cuba pues hay miseria, hambre, y un 90% del pueblo cubano pide que Estados Unidos ingrese, igual como Venezuela, y saque pues a esos dictadores comunistas que han destruido la economía cubana. Y gracias a Dios, el Perú está mejor que ellos. Estamos mejor, nuestra moneda es una de las mejores en Sudamérica. Nuestra economía estable, mejor que esos países. Claro, con ciertos problemas que todavía tenemos, hay que ajustarle un poco el tema económico para favorecer a esa gran mayoría de peruanos. Hay inversión, crece la inversión, cualquier país quiere invertir en el Perú porque el Perú tiene las reservas más grandes de esos países que hemos mencionado, mis amigos. En Bolivia, ni un país quiere invertir, ni una empresa quiere invertir. Entonces, este presidente, que un sector, un 15%, piden que renuncie, pues tiene la misión de sacar, de salvar, nuevamente recuperar a la Bolivia que fue hace 20 años atrás. ¿Ah? En Bolivia hay hambre, pobreza, miseria, un paro de 34 días. Ya el pueblo, la gran mayoría de bolivianos, no están de acuerdo con el bloqueo radical. Ya el pueblo se ha levantado, el otro bando, ha empezado a expulsar a los bloqueadores, están desbloqueando sus ciudades, ya están empezando un poco a circular, porque a Bolivia lo están terminando de destruir totalmente estos radicales seguidores de Evo Morales, que también ya tiene ya un pedido de captura nacional e internacional, ¿eh? Entonces el tema en Bolivia no está bien, y seguro que vamos a ver una gran cantidad de hermanos bolivianos trabajando en el sur del Perú, y ellos mayor parte trabajan en el negocio, en el comercio. Ellos agarran, se ponen su mantita, su mercadería, te venden una plaza, un parque, una calle, un jardín. Ellos, donde sea, se colocan y chambean, porque su país está totalmente destruido su economía, mis hermanos. Y esto recuerda en los 80, 90, cuando Alan García dejó destruido la economía del Perú. Es un caos. Economía totalmente destruida, el terrorismo, Ecuador que nos quería quitar el CENEPA. Y gracias a Dios, todo esto se ha superado. Y hoy el Perú, al menos el Perú, tenemos estabilidad, hay chamba, hay movimiento comercial. Yo el otro día estuve buscando un soldador, todos están ocupados los soldadores, tienen chamba, me dicen, de acá a una semana, de acá a 15 días. Busqué un albañil también, quería para uno, ese también está ocupado, señor Suárez, me dice, de acá a 15 días me desocupo. O sea, hay chamba, hay movimiento, el que chambea sabe chambear, pero aquellos dejados, que no les gusta chambear, que todo quiere que les den, les regalen, pues no hay. Pero chamba, al menos en el Perú, tenemos. Faltan ciertos ajustes económicos, ajuste social. Eso creo que se tiene que hacer para poder al menos ya estar un poco mejor. Pero lo importante es que tenemos que se mueve la economía. Hay movimiento en el Perú. Los países, las empresas grandes del mundo se mueren por venir a invertir al Perú, porque el Perú pues presta todas las garantías. Y eso hay que agradecerle a papá Dios, pese a que nos roban unos políticos de saco y corbata el 10-15%, pero el Perú sigue adelante con este sicariato que también hay que derrotarlo, así como se derrotó al terrorismo. Hermanos, de mi boca no va a salir
vote por tal. No. De mi boca no sale. Ustedes analicen, ustedes vean por el futuro del Perú de sus hijos. Olvídense de Sánchez, olvídense de Keiko. Solo piensen en su familia, piensen qué es lo mejor para el Perú.

0: Bueno, en Mirabe hay alegría, en Mirabe, por fin una empresa privada va a ser realidad, un sueño de los mirabeños en Hilabaya. Un distrito que tiene cantidad de canon minero, que este año llega casi a 200 millones, el año pasado más de 150 millones, no han podido ejecutar un anhelo, un deseo y una necesidad para que el pueblo de Mirabe pueda seguir creciendo y más que todo buscar la comodidad de los hermanos de Mirabe, especialmente ese pueblo que ha sido devastado por la naturaleza. Una empresa privada como es Sauder Perú va a ejecutar a través de horas por impuesto tres proyectos muy importantes, y esto lo promueve Sauder Perú. El proyecto de mejoramiento de servicio de salud básico en Mirabia va a permitir un nuevo establecimiento de salud de primer nivel de atención categoría 1 y 2 con una infraestructura de equipamiento vigente establecida por el Ministerio de Salud. Esta nueva infraestructura va a ser de 2 pisos en una área de 4.000 metros cuadrados en un plazo de 365 días. Va a ser asistencia, administración, servicios generales, residencia, además de equipamiento médico y sistema técnico especializado. Mirabe va a tener un buen centro de salud. Otro proyecto es de servicio de educación inicial número 325. Jesús Mi Salvador incluye la construcción de esta nueva sede con capacidad para 94 alumnos con edades entre 3 y 5 años. Bien, otro tema, la nueva escuela tendrá 6 aulas, patio techado, sala de zona de juego, sala de usos múltiples, área verde, zona administrativa, sector de servicios generales, cuartos eléctricos, grupo electrógeno, almacén de residuos sólidos, cuarto de bombas, sistema residencial temporal para docentes, depósito, etcétera, etcétera. Este proyecto beneficia al Centro Provey Mirabe, que sufrieron pérdidas en sus bienes inmateriales. Muy buena. Muy bien. Esta obra tan importante que se va a hacer para Mirabe. Más que todo, la salud. Y ahí debe estar contento el paisa Iván, Iván debe estar muy contento porque esto va a mejorar ya para lo que será el próximo año. Una buena posta, muy buen centro de salud, 2 pisos. Un centro inicial. Hola. Moderno. Moderno para los niños. Bien, yo siempre he dicho, Sauder es un socio estratégico. ¿Ya? Es un socio estratégico que bien encaja en los apoyos. Claro. 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Claro. 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Hola. Y Toquepala está en el centro poblado de Mirabe, distrito de Hilabaya. Bien. Bien, me dicen que en Locumba se van a iniciar por lo menos 8 obras. Antes que culmine la gestión. 8 obras que las mismas van a ser por la administración directa. Y esa es la política de Julio, ¿no? Administración indirecta, donde puedan trabajar los hermanos ya de Jorge Basadre. Bien, porque en Hilabaya me dicen todo es terceros. Todo es terceros. como dicen, ahí está la chancaca. ¿Qué chancaca? A ver si me explican. ¿Qué es la chancaca? ¿Ah? Ahí está la chancaca, por eso que en Iravalle todo es terceros. Hasta para limpiar el baño me dice tercero, señor Suárez. Uy, uy, uy. Pero Julio, gran parte de sus obras la está haciendo por admisión directa. Por ejemplo, ese palacio municipal, más de 8 millones, lo está haciendo por obra directa. Los profesionales de la comuna Locumba están haciendo. O en Ilabaya no hay buenos profesionales. No hay profesionales capacitados, preparados para hacer una obra por administración directa en Ilabaya, o simplemente más convencioso. Más convencioso de hacer a través de terceros. Es más convencioso. Más, ahí me quedo mejor, ya ustedes saben. Vamos con un horrendo crimen en Moquegua. Un abogado estuvo desaparecido 4 días. En el 5º día lo encontraron golpeado en un canal de regadío. Vamos a la nota, Moquegua.
1: Como una intensa búsqueda terminó de la peor manera. La tarde de este mar.
0: Así es, vamos a ir.
1: Sin vida, el cuerpo del doctor Fidel Zacarías Cuela Mamani, de 52 años de edad, quien había desaparecido el pasado 26 de mayo en Moquegua. Su cuerpo fue encontrado en un canal de riego del sector Callejón Pedregal, luego de que vecinos de la zona alertaran sobre la presencia del cadáver. Al lugar acudieron efectivos de la Policía Nacional y personal de la Fiscalía para proceder con el levantamiento del cadáver. Su cuerpo fue encontrado con diversas y múltiples heridas en el rostro, espalda, brazos y demás partes del cuerpo. Lo quería presumir que falleció antes de terminar al interior del canal de riego. Los familiares exigen justicia sobre este caso bastante extraño y que se investigue a los responsables de acabar con la vida de Fidel. Entre tanto, la policía, así como la fiscalía, realizan las diligencias para poder esclarecer este terrible caso y averiguar las circunstancias exactas del fallecimiento del doctor Fidel.
2: ¡Justicia para el doctor Fidel!
3: ¡Justicia!
2: ¡Que esto no quede impune! ¡Que se debemos justicia!
3: ¡Se averiguan las cámaras! ¡Ya dan seguimiento! ¡Ya no dormirás en la calle, Fidel!
0: Bueno, siempre no hay crimen perfecto. En cualquier momento se va a saber quiénes son los actores, quiénes son los responsables o quiénes son los irresponsables. A veces hay terceros. ¿Vieron el crimen del alcalde de allá, allá por el norte, por Piura? ¿Se acuerdan? Al alcalde, ¿no? 2 sicarios le quitaron la vida y luego se chapó a uno. Y este cantó, dijo que con tal persona manejaba la moto, con tal, pero quien había encargado el crimen era una regidora del alcalde, que había pagado, ¿cuánto? Creo que lo de 20 mil soles o 15 mil soles. ¿Ah? Y ahora esa regidora está buscada y ya se sabe, igualito de esa doctora allá en Piura, de igualito, que en la puerta de su casa le disparó un criminal y luego este criminal ha sido capturado y cantó. ¿Quién le había enviado? El ex esposo de esta abogada. Pues le digo, muchos crímenes se llega a saber. ¿Y quién envió? ¿Quién fue el actor? Por eso le digo, crimen perfecto no hay. A la larga, a la corta, siempre se llega a saber. ¿Ah? Bueno, muy, muy, qué pena por este abogado, Cuaila, allá en Moquegua. Los cuailas son de Moquegua, la parte alta y de Moquegua, mis hermanos. Sí, sí. ¿Ah? Bien, entonces. Hay una apoyada. No, es una actividad ya en Cairani. Ya, allí en Cairani hay una actividad para este domingo. Sí. En Cairani hay una actividad sobre una parrillada de cordero cairaneño pro salud. Esto va a ser el día domingo 7 de junio por la pronta recuperación del hermano de nuestro querido amigo Raúl Condori Condori. ¿Ya? Él es de Cairani, está delicado de salud. Y esta apoyada se va a hacer este domingo al frente de la ISPN nivel primario, desde las 7 de la mañana. Ya estará listo este corderito. ¡Ay, qué rico! ¿Ah? La cordial invitación a todos los amigos, pues, del Centro Poblado de él es de Ancocala, Calacala, Yarabamba, Nexo de Tirunturo, y todo especialmente la capital del distrito de Cairani. ¿Ya? Apoyemos, señores, esta parrilla de cordero, que vale la pena cordero de campo, pero hermanos, 20 soles, con su chuñito, su papita, su choclo. ¿Ah? Colaboremos, colaboremos por Raúl Condori Condori. ¿Ya? Conocido de cariño el gringo, le dicen en Cairane. ¿Lo conoce, no? Bien, apoyar todos, una sola fuerza a este hermano que necesita el apoyo. Cairane y su gente sabe responder y estoy muy seguro que esta parrilla cordero va a quedar chico. Va a quedar chico los 500 platos que han preparado, porque muchos hermanos van a ir a cumplir su deber cívico. Y también los hermanos de Cairán, siempre Radio Fama al servicio del pueblo. Pausa, retornamos, sale ya pronto en libertad, me dicen, el flaco de Saúl Rivera, que va a mover todo el tema político allá en Ite. Hay un precandidato. Está muy preocupado. Un precandidato, ex autoridad, está preocupado porque el flaco, con la carisma que tiene, la humildad que tiene, va a mover el tablero político en Ite. Esto y mucho más, luego la pausa comercial.
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0: Bien, amigos oyentes de Radio Fama Sur, vamos a continuar con más información a esta hora de la mañana. Y, por supuesto, siempre con la buena información. 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Bueno, ITE se prepara ya para su aniversario, ¿eh? Se prepara ITE. Hay muchas actividades que se están llevando a cabo allá en ITE. Anoche ha sido el reinado. ¿Quién será esa hermosa señorita iteña? ¿Quién ha sido? Ese tema lo vamos a dar a conocer ya más adelante. ¿Quién es la hermosa representante de ITE? Vamos a ir en cualquier momento con ITE. Ya sobre el reinado. Claro. Sobre el reinado de ITE. Claro. ¿Qué hay en Locumba? Locumba también hay actividades que se están llevando a cabo. Muy importante ya en el sector de ITE. Perdón, Jorge Basadre, ¿no? A ver, ¿qué hay en Jorge Basadre? Ayer se llevó el juro, la juramentación con orgullo a nuestra bandera. Claro, se tuvo que adelantar por las elecciones. Sí, por las elecciones se tuvo que adelantar. Claro. A ver si vamos con esa nota hasta Locumba. A ver, esta actividad muy importante, juramento, el orgullo, nuestra bandera.
1: Se van posicionando a...
0: Bueno, ahí están los alumnos, autoridades, participando de la jura, del homenaje a nuestra bandera. Claro, ahí un hermoso video, ¿eh? A ver.
1: Una fecha muy especial para todo tacneño. Hecho muy importante para nosotros los tacneños.
2: Permitirá iniciar esta ceremonia cívica patriótica encomendando los actos a Dios en un ambiente de recogimiento y reflexión. Invitamos a Teisy Zaira Calizaya, quien presidirá este momento de reflexión y oración.

0: inspirado en los valores del Evangelio. Pidamos al Señor de Locumba que bendiga a nuestra nación y nos conceda ser instrumentos de paz, unidad y esperanza. Invito a todos a ponerse de pie. Empezamos esta paraliturgia en el
1: Locumba.

0: Bueno, ahí se observa al señor César Gallegos, uno de los altos funcionarios de esta comuna provincial de Jorge Basadrián. Hay otro funcionario más. Se ve en esta guía.
1: La bandera. Y sobre representación de nuestro alcalde, el abogado Julio Víctor Dávalos Flores.
0: Vamos con Caterina.
1: Y es por eso de que voy a proceder a leer
0: regidora
1: el discurso que me ha proporcionado.
0: La comuna Locumba.
1: Como sabemos, hoy nos reunimos en esta significativa ceremonia de izamiento para poder conmemorar el Día de la Bandera y el 146 aniversario de la Batalla de Arica. Dos fechas que nos invitan a poder recordar con profundo respeto el valor, el sacrificio y sobre todo el amor a la patria de nuestros héroes nacionales. Hoy rendimos homenaje a nuestro máximo símbolo patrio, la bandera nacional, emblema de unidad, identidad.
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Bueno, ha sido parte de lo que ha sido ayer esta ceremonia, homenaje a nuestra bandera, a nuestro pabellón nacional, claro. Ayer todas estas actividades se ha adelantado, claro, se ha adelantado. También Cairani, también se llevó a cabo esta actividad muy importante también en Cairani, sí. Se ha llevado en Cairani esta actividad allá con la presencia de su alcalde, la presencia de las autoridades allá en Cairani. Claro, también se llevó a cabo ayer en Cairani. ¿Eh? Ahí está recorriendo los hermanos de Cairani, ahí las autoridades, las hermanas. Un bonito video me han enviado. ¿Eh?

0: el modo de Arica, con apenas 1.600 peruanos y sin nada que los protegiera. Recibió una oferta de rendirse y salvar su vida. Pero la bandera no se rinde, el honor no se negocia, y ese hombre, mirando a los ojos al enemigo, pronunció las palabras que el viento sigue susurrando. Tengo deberes sagrados que cumplir, y los cumpliré hasta quemar el último cartucho.
1: Bien, ahí está la ceremonia en la placita principal de Cairani. Se llevó a cabo.
2: ¡Historias y mentiras santas! Y los labios de mi musa y las rosas de mi tangana. ¡Gloria eterna al color rojo! Rojo es el vino que te habla y consuela nuestras penas y electriza el alma. Rojo es la sangre que vierte. Llenos de valores y audacias, los mártires y los héroes en los campos de batalla.
1: ¡Bravo!
3: ¡Banderas arca santa!
1: ¡Vamos con una mamacita Cairani, una madrecita Cairani!
3: 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Hoy diré las palabras de Bolognesi. Tengo el agrado. ¿Sí? Tengo deberes sagrados y que cumplir, y los cumpliré hasta quemar el último cartucho.
1: ¡Bravo!
3: ¡Viva Bolognesi!
2: ¡Viva!
3: ¡Viva la bandera!
2: ¡Viva!
3: ¡Viva el Perú!
2: ¡Viva!
3: Gracias, señor.
1: Bien, qué bonito, qué bonita esa ceremonia que ha preparado el alcalde de Cairani, el doctor Richard Flores. Ha encabezado toda esta delegación del día de ayer, la verdad, ahí los centros educativos, las instituciones han participado de este homenaje a la bandera en Cairani. Claro, allá en Cairani. Saludos a todos los hermanos de Cairani, Guanuara, allá en el sector de Camilaca, allá en el sector de Quilahuani, Santa Cruz. Gracias por escuchar Fama. Siempre me escriben, siempre nos dice señor Suárez, siempre un saludito, siempre aquí estamos escuchando la radio. Creo que nos vamos ahí, creo que ya estamos con Freddy Quispe. Freddy, buenos días.
4: ¿Qué tal, Huguito? Buenos días.
1: Bueno, Freddy, ¿cómo están los ánimos? Ya se va acercando el día central de aniversario de ITE. Cuéntanos, ¿cómo están las actividades? ¿Cómo está la emoción de vivir un aniversario más?
4: Bueno, muy buenos días a todos los Jorge Basadre, especialmente a nuestro distrito de ITE, ¿no? Bueno, ayer se vivió el reinado de nuestro distrito que cayó en una señorita que es Grace Apo Cornejo, muy linda la niña. Así como a todas, bueno, también lo hicieron muy bien. Felicitaciones a las 8. Pero siempre hay una ganadora, ¿no? Y yo creo que ha sido muy bonito el reinado. Y creo que nos representa este año hasta el año que viene, ¿no? Y todo ha sido muy hermoso, la verdad, que ha habido de todo, ¿no? Y me hacían felicitar, como digo, a todas las señoritas que han participado en esto.
1: Porque todas son hermosas, todas son reinas y siempre hay una ganadora. ¿Me repites el nombre de la reina 2026, Freddy?
4: Es Grace Apo Cornejo.
1: Muy bien, la hermosa reina que va a representar. Ya también se viene la feria agropecuaria, Ferita Quite, Freddy.
4: Sí, a partir ya del 8, el día lunes, que arrancan todas las actividades, toda la semana hay actividades, como usted mismo lo dice, es el día lunes, martes, miércoles, hasta el jueves, ya, y el viernes ya tenemos el desfile, y ahí la noche tenemos el baile, ¿no? El baile que revienta con todo, ¿no? Hasta el amanecer el día sábado.
1: Bueno, allá lo que viene sonando con fuerza en ITE, lo vienen comentando, se escucha bastante, es el retorno ya del exalcalde, un personaje muy querido por muchos, también odiado un poquito por otros. Pero la gran mayoría, hablamos de Isaúl Rivera, que pronto tendrá ya la libertad, y creo que es dentro de...

0: 10 días a más tardar. ¿Cómo está esa volada, esa fuerza en ITE, Freddy?
1: La volada muy fuerte, que en estos días don Isaúl debe estar saliendo ya, ha cumplido ya su condena y debe estar retornando a su tierra natal, que es ITE, ¿no? Creo que, como usted me lo ha dicho, hay mucha gente que espera su regreso, don Isaúl. Creo que las personas, cuando hace un bien y las cosas hace como debe ser, siempre es recordada, siempre va a ser recordada. Por eso que a veces los políticos no deben creerse cuando están en el poder. Y don Isaúl, bueno o malo, lo que haya hecho o no haya hecho, pero acá la gente siempre lo va a recordar. No te digo que lo van a recordar al 100%, pero hay un sector muy fuerte que lo recuerda y siempre habla de sus obras y como ser humano, ¿no? Que siempre, él nunca decía no, siempre decía sí o te decía para tal día y les daba trabajo. A veces era un poquito, como dicen, renegoncito, pero al rato ya está con sonrisa. Una persona que no odiaba a nadie, siempre sonrisa, con sus juegos, con sus bromas. Creo que ese siempre ha sido el carácter de don Isaúl, que siempre todos lo hemos conocido. Bueno, yo lo conozco toda una vida, don Isaúl, y siempre sigo así. Y por eso nadie va a venir a decir lo que es otra cosa, ¿no? Porque hay gente también que no lo quiere, ¿no? Que de repente no lo ha visto acá, o gente que no ha estado de un comienzo en ITE, que de repente ha llegado 10 años, de repente 8 años, no lo conoce muy bien, de repente otras personas le meten la idea y lo quieren hacer odiar, pero no, lo que conocemos toda una vida, sabemos cómo es don Isaúl. Yo creo que solamente yo lo deseo lo mejor y regrese a su casa, ¿no? Porque ya sabes que todos tenemos unos años también, que ya la vida nos ha, o sea, como decía, tenemos cada uno nuestros años, y don Isaúl que vuelve a tu casa, con tu familia, con todo, y con todos los seres que siempre lo van a querer en ITE, ¿no? Yo creo, y eso va a ser muy bueno, padrecito, porque es un líder político, siempre ha estado acá, una persona querida por muchas personas. Y va a ser muy bueno, ¿no? El recibimiento de Pedro y Saúl, no sabemos qué día, pero ya está pronto su regreso, creo, a su tierra. Ya yo creo que él ya decidirá qué va a hacer, ¿no? Con su vida, ¿no? Realmente desearle lo mejor, hermano, a don Isaúl.
0: Bueno, la salida de Isaúl Rivera, tengo información legal avanzado. Isaúl sale libre. Había una equivocación en este apresamiento que se le ha dado. Está saliendo el hombre libre. Se han adjuntado las pruebas en Lima de lo que se le acusaba. Y justo con Isaúl vamos a tener la primicia nosotros, la primicia de conversar con Isaúl a través de la Radio Fama. Y es preocupación para otro eterno candidato que se creía, creo, ganador. Creo que debe estar muy preocupado porque, como tú lo has dicho, Frey, llega Isaúl, va a cambiar el tema político allá en ITE. Va a cambiar con su presencia y eso va a mover otras aguas y veremos qué pasa. Por aquí me escribe, me dice, señor Suárez, bien, el flaco que salga, es cierto lo que dice Freddy, ya es hora y tiene que poner orden estos 6 meses que queda de gestión en la MUNI de ITE. Freddy, ¿qué opinas?
1: Y yo creo que es cierto lo que le ha escrito, poner el orden, que falta. La verdad que a veces la señora, de repente, yo no digo que de repente las cosas están, lo está haciendo tan bien, pero la verdad que a veces los funcionarios le meten ideas que no debía ser así. Lo menos las horas por contrata, ¿no? Que a mí, yo siempre digo, como digo, no me gustan las horas por contrata, siempre me gustan las horas por administración directa, que eso genera trabajo para nuestra gente. La verdad que la economía en ITE está pésimo, la economía. Pero cuando no hay obra por administración directa, la economía es pésima. Porque no hay trabajo, la gente, los hombres se van de ITE a trabajar afuera. Hay mucha gente que ya se ha ido de ITE a trabajar afuera y dejan la esposa, los hijos abandonados porque vienen solamente fin de semana. Y eso es malo. A veces la gente o las oficinas que están no se dan cuenta de eso. ¿Ah? La economía baja, ya no hay para taxi, ya no hay para la tienda, ya no hay mucho y la gente ya se va. La verdad que a veces me da mucha pena. Que a veces todas las horas por contrato deben salir. No debe ser así. Siempre las horas deben salir por la administración. Pero a veces ponen excusas que no, que las normas, que las leyes, que no se puede, las compras. Bueno, eso es incapaz. Para mí es una incapacidad tremenda. Pues hay que buscar buenos funcionarios, buenos profesionales, para que todo salga a tiempo y las obras no se queden paralizadas. La verdad que para mí Eso es muy esencial, que las obras sean por administración directa, porque eso genera trabajo, la verdad, que don Huito, es muy preocupante para mí. Siempre he reclamado yo, no solamente ahora, antes las gestiones he reclamado también. Todas las obras son por administración directa, nada por contrato, yo no estoy de acuerdo. Porque yo también he trabajado en el sector público muchos años en gobiernos regionales. Y ahora no lo hago porque ya yo siento que ahí, la verdad que es una incapacidad tremenda cuando traen profesionales y solamente ellos quieren ver a veces otras cosas, o están viendo otras cosas, que no están viendo el bienestar del pueblo. Como son foráneos, no les interesa, pues, no les interesa el pueblo. Pero nosotros
0: costamos, claro.
1: Así vemos el pueblo cómo sufre, sin trabajo, tiene que irse la gente, tiene que estar bendigado por un trabajo. Eso no es justo, yo creo que acá todos somos viteños, somos como una familia, todos nos conocemos, y la verdad que debe trabajo para todos. Sin mirar caras, siempre he dicho yo, no debo mirar caras. Cuando una gestión gana, no debe mirar caras y de generar trabajo. Y esa juventud que profesional que salen ya a las universidades, esos técnicos, a veces los dejamos de lado. ¿Sí? ¿Dónde van a ganar experiencia ellos si no les damos la oportunidad?
0: Claro, así es.
1: Ah, entonces eso es un poquito que a uno a veces, hay a muchos padres como amigos, bueno, como nosotros, nos duele que nuestros hijos tienen que sacar sus prácticas fuera. Y eso no es dable. Así como iteños, hijos iteños, o nietos iteños, esos técnicos, los profesionales que salen, deben practicar acá, deben salir acá para que hagan experiencia y se vayan a otros sitios, ya busquen otros lares, ya cuando tengan un poquito más de experiencia. De un...
0: Bueno, y conocemos a la señora Urbelinda Chacón, una madre de familia, tú lo sabes mejor que yo, y yo siempre, cuando he ido a Ite, siempre la mañana la señora Urbelinda trabajando en el campo, con su ganado lechero, ahí viendo toda la chacra ella, una señora dedicada a su trabajo, ¿no? Y desgraciadamente, pues, al flaco lo agarraron, ¿no? Porque si el flaco estaba ahí, al lado de la señora Urbelinda, su esposa, creo que diferente hubiera sido. Pero Urbelinda llegó sola y, como te dice, funcionario de afuera, pues. Pero al menos no es mala ni buena, al menos una gestión regular, pero con el flaco al lado hubiese sido distinto. Se espera que estos 6 meses, pues, seguro que el flaco va a apoyar y que, pues, se despida con un buen broche bueno la gestión de la señora Urbelinda Chacón, Freddy.
1: Yo creo que eso va a ser de gran ayuda si don Isaúl ya sale y yo lo quiera así. Creo que va a ser como un cerrar con broche de oro para que esta gestión termine en buenos términos. Los proyectos grandes, ¿no? Y se van a iniciar, que se inicien, ¿no? Y tienen que terminarse también, porque a veces dejar las obras inconclusas o a medios, a veces entra otra gestión, los dejan ahí, los abandonan, así como grandes proyectos que están en ITE paralizados. La verdad que a veces mucho dinero se desperdicia, y tanto que nosotros necesitamos, como la gente de ITE, trabajo, los agricultores. La verdad que se crea un caos, las pistas malas, porque hay un proyecto de la tubería, del río presurizado, agricultores, y se quedó abandonado, maduraron las pistas, se dejaron abandonados, se fueron, la empresa, la verdad que eso crea un caos en todo esto, pero ojalá que ya la salida de don Saúl ayude, ¿no? Porque tampoco él no puede ordenar el alcalde,
0: claro,
1: pero ayude
0: ideas
1: a la señora alcaldesa para que termine en buena esto, y la gestión que entre, ¿no? Dios quiera, sabrá quién de entrar y también no se ponga exquisito, ¿no? La verdad que si quiere trabajar con el pueblo, que trabaje con el pueblo, porque si van a seguir mirándose uno a otro, van a acabar mal todo.
0: Y claro, así es, Freddy, así es.
1: Los años pasan y la verdad que después la gente se da mal mirada. Yo creo que, así como don Isaúl, el gran sector de Ite que lo quiere, es por los hechos que ha hecho, por las obras que ha hecho. Y así debemos salir todos, ¿no? Bien parados, que la gente nos quiera, donde vayamos, estemos ahí sentados, tomando una cervecita, una gaseosita, que nadie nos esté señalando, nada de eso. Yo creo que solamente desearle lo mejor a todos, ¿no? Y solamente y por este aniversario también de ITE, que ya cumplimos 65 años de aniversario, nuestro querido Chito, esta semana va a ser el que viene, full actividades, un poquito.
0: Bien, Freddy, la verdad es muy importante tu aporte, No, y esta mañana y varios están que me escriben, Frey. Frey, un gusto, un abrazo y seguiremos conversando los próximos días. ¡Buen día! Buenos días, Frey. Bien, ahí está Frey Quispe. Es cierto, los rumores están fuertes. Que el flaco sale. Y yo tengo información de buena fuente, de buena fuente, que el flaco, en menos de 10 días, debe salir. Libre, por ese proceso de la carretera que le dijeron, ¿no? Ahí de Locumba, Chipe, sale libre ese proceso. Porque esto, en la última instancia, se ha debatido y se ha demostrado porque el flaco nada tiene que ver. En fin, veremos. Pero de todas maneras, en ITE hay alegría, en ITE hay gente que lo espera, la gran mayoría lo quiere, pero hay un poquito, un pequeño sector que no lo quiere, pero la gran mayoría lo quiere el flaco. Yo el flaco lo conocí hace muchos años atrás, y siempre el flaco ha sido campechano, ¿no? Directo, hola, ¿no? Y mucha gente por eso lo quiere, lo estime al flaco. El flaco no ha sido dictador como otros, ¿no? Siempre, como dice Frey, siempre escuchaba, siempre te da la mano y te ya, o tal día. Esa es la diferencia del flaco, pues hoy pronto recupera. Y Urbelinda Chacón, tengo información, Urbelinda, la alcaldesa, la señora ha dado chamba a todos, hasta a sus opositores, que son de otro bando, les han dado chamba. Excepto unos cuantos que no han tenido oportunidad, pero la gran mayoría ha tenido chamba. Sean o sean de su partido, o sean del otro lado, han trabajado, me dicen. Ojalá estos 6 meses se ordene un poquito. La gestión de Urbelinda, una señora nueva que nunca ha sido política, nunca ha estado en directivas, en nada, de la noche a mañana llegó a ser alcaldesa. Al menos se ha hecho. Porque hay otros con tantos millones, no han hecho nada. Bien, dejamos entonces novedades, pero nosotros tendremos la exclusiva de poder conversar con el flaco, ¿eh? Yo siempre le he dicho, flaco, le he dicho. Y él me dice otra cosa. Eso queda para mí. Sí, el flaco siempre ha sido vacilón. ¿Ah? Siempre ha sido vacilón el flaco. Bueno, muy querido allá en ITE. Bueno, hablando de Inclán, en Inclán, la Contraloría me dice que ha intervenido a una obra muy importante en Inclán, ¿ah? ¿Eh? Parques y jardines. Y eso es solo una perlita, dice, ¿eh? La verdad, ya 4 años que cumple esta gestión, nada, solamente van a dejar endeudado obras por impuesto. Pero hecho. Y uno de los personajes que se le extraña mucho en Inclán, me dice acá, me escriben, es al amigo César Gallegos. Muy querido, muy recordado por las obras que durante 2 años, porque 2 años era pandemia en su gestión y 2 años le quedó. Y en esos 2 años, pues ha hecho 1000 veces lo que ha hecho Rizlo Cuadros en 4 años y con más plata, con más presupuesto. ¿Dónde estará la plata? ¿Dónde estará? En fin, es lo que hay allá en el mucho. Oye, ¿cuándo vamos a hablar con César Gallegos? Porque tiene que él aclarar, ¿eh? ¿Por qué no va a ir a la digital? Ya vamos a conversar el tema seguro estos días. Pero me voy a la pausa. Me voy a la pausa de la radio y vamos a continuar. Vamos a venir con Locumba, el reinado, lo que fue el certamen, el reinado. Y también capturan a un peligroso delincuente que le ha clavado como 15 puyadas en el cuerpo, ¿eh? En un bar clandestino allá en Tacna. Lo han capturado al presunto autor que le ha clavado como 15, 16 cuchillazos. Terrible, ¿eh? Esto mucho más, luego la pausa comercial de la radio.
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0: Bien, amigos oyentes de Radio Fama Sur, este domingo hay una gran pollada. El paisa Iván Quispe, sus amigos, están realizando una gran pollada este domingo en el campo deportivo Las Pilcas, que está al ingreso a Alto Mirabe, ingreso a Mirabe. Hay un complejo deportivo al ladito del CEPCA, pues, lo que fue mi escuelita, pues, el CEPCA Mirabe, ese colegio particular adventista. Ya mi escuelita ya no funciona, ¿no? Ahí al costado hay un recreo deportivo. Ahí va a ser la apoyada que están organizando los amigos del paisa Iván Quispe Bamani, actual alcalde, con miras a las alcaldías de Ilabaya. A comer la apoyada este domingo a partir de las 9 de la mañana. Bueno, a ver, estamos tratando de comunicarnos con don Julio Dávalos. A ver, hay novedades, creo, a ver si nos conectamos. Con Julio, ha habido cambios, creo, en la gerencia. Eso me estoy enterando, ahí quiero saber ese chisme. Hay cambios, porque la verdad no estaban caminando como tiene que ser. En Locumba, creo que había cambios gerenciales. ¿No? A ver, ahí se va a lanzar, dice, 6 o 8 proyectos para que acabe en fin de gestión de Julio Dávalos, ¿no? Ojalá, a ver si nos comunicamos con Julio, que nos dé esa primicia, y también de los proyectos que se está anunciando para el sector de Locumba, para la provincia de Jorge Basadre. ¿Ah? Bueno, pero Ite, vamos a Ite, a ver si vamos a Ite, lo que es el, lo que ha sido el reinado anoche, ¿no? Está muy, muy competitivo, me dicen, ¿ah? ¿No? Sí, me dicen, ha habido bastante competencia, pero siempre al final hay un ganador, ¿no?
1: Ok, vamos a continuar y tenemos para este punto... Muy bien, muchas gracias. Muchas gracias a nuestra regidora por haber colocado la banda La Miss Simpatía 2026. Muchas gracias, Cindia, ganadora de La Miss Simpatía 2026. Bien, amigos, llegó el momento de mencionar a las 5 finalistas. ¡Qué emoción! Música de suspenso, maestro. Las 5 finalistas que yo mencione darán un paso adelante a las candidatas que no mencione su nombre. Pasarán al backstage a esperar los siguientes resultados. ¿Ok? Muy bien. Las 5 finalistas de este certamen de belleza Miss Simpatía 2026. Invitamos a dar un paso adelante a la primera finalista, seleccionada por el jurado. Ella es Ariadna. Un paso adelante, por favor. Segunda finalista seleccionada. Invitamos a dar un paso adelante a Grace. Tercera finalista de la noche. También, para que haga lo propio, invitamos a María. Wow. cuarta finalista. Un paso adelante, por favor. Cintia. Quinta finalista de la noche. Lourdes. Muy bien. A las candidatas no mencionadas voy a pedir que por favor pasen al backstage y las vamos a despedir con fuertes aplausos a las candidatas que no han sido finalistas. Muchas gracias. Vamos a pedirles que por favor pasen al backstage. Ok. Vamos a continuar.
2: Autoridad. 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
1: Y también queremos saber dónde está.
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5: ¡Lobitos arriba!

0: Muy bien.
1: Muy bien. Desde ya, chicas, déjenme felicitarlas. Han hecho un excelente trabajo. Han demostrado a todos los vecinos y vecinas que realmente todas ustedes son la representación de la belleza iteña. El agradecimiento también, el apoyo de sus familias y de las juntas vecinales y asociaciones a las cuales ustedes representan, que han estado con las barras el día. Esta decisión ha sido difícil, lo sé, porque todas se merecen ser ganadoras. Voy a pedir un paso adelante a las 5 finalistas. Ariana, Grace, María, Silvia y Lourdes, por favor. Para la premiación correspondiente, voy a pedir que nos acompañen en el escenario a nuestras autoridades, a nuestra alcaldesa, la señora Urbelinda Chacón Díaz, sí, a nuestra regidora Nercy Gutiérrez Cruz, a nuestro gerente municipal, el ingeniero Alejandro Estrada, a nuestras reinas de belleza presentes el día de hoy, la Miss IPE 2025, Liz Huarcaya Patti. También que nos acompañen nuestras reinas invitadas, como la señorita Tamara Portugal Camacho, Miss Boca del Río 2026, y Aish Cassandra Flores, Miss Huertanga 2026. Atento, por favor. La que nos han brindado el día de hoy. ¡Qué bellezas! Tengo el honor de mencionar a la reina iteña 2026. Ella es... Tenemos bicicleteada con la doctora Marisa también. Tenemos la bicicleteada, ¿no, doctora? Sí, por supuesto, puede inscribirse. Puede inscribirse todavía. Grandes premios, ¿ah? Grandes premios, grandes premios. Ya, ahora sí, ahora sí. Estamos emocionados. Quiero mencionar a la Miss IPE 2026 de esta noche, en el 65º aniversario del Distrito de Ite. Es un honor presentarla ante todos los vecinos y vecinas. Con 163 puntos, ella es... ¡Grey! Y la virreina, por supuesto, Adriana. Voy a pedir que le pongamos la banda, primeramente a la virreina, señora regidora, señorita regidora, por favor.

primeramente la tiara. Y por supuesto la Miss Board le coloca la tiara y la regidora le entrega la banda de mi reina. A Adrianda. 159 puntos.

Muchas gracias a la Miss World 2016, Arich, Cassandra Flores, y a la regidora Nelcy Gutiérrez Cruz. Muy bien, muchas gracias. Y ahora sí, vamos a premiar a la Miss IT 2026, Grace. Invitamos a la alcaldesa, por favor, y a la Miss IT 2025, para que podamos colocarle

0: Felicitaciones, Grace. Directamente desde Pampa Alta. ¿Dónde está Pampa Alta? La bulla. Ay. Ha venido con todo el barrio, ¿no? A apoyar a Grace.
1: Bueno, ha sido parte del reinado, la señorita Grace, la mi reina 2026, allá en el sector de Ite. Es una niña simpática, una hermosa señorita, representa a Ite este año, ¿eh?
0: Gracias.
1: Ahí vemos a la alcaldesa haciendo la entrega del regalo, las felicitaciones. A la reina Miss 26.
0: Muchas gracias. Vamos a tomar una fotito a la reina Sarita, por favor. Esta foto
1: de... Bien, es todo, mis amigos oyentes, el día de hoy. La verdad que, atención, antes que me vaya, hay una gran pollada también en Ite. Atención, pollada, fiesta en Ite. Claro, hay una pollada que están organizando los amigos, simpatizantes, seguidores del ingeniero Ever Zapana. Claro. Ya esta pollada es una pollada de aniversario de la confraternidad, ¿ah? Que lo están haciendo todos los amigos, seguidores del ingeniero Zapana. Claro, esta pollada va a empezar desde el día 8. Claro, desde el día 8 al 11 es esta pollada que están organizando los amigos, los seguidores, simpatizantes del ingeniero Ever Zapana. Claro, ya, entonces, la gente de ITE están invitados para poder participar en esta pollada que está organizando los amigos seguidores del ingeniero Ever Zapana, candidato también a la comuna de ITE, ¿no? Claro, candidato a la comuna Ite, ahí está apoyada de aniversario, está apoyada de la confraternidad, de la amistad entre todos los hermanos del distrito de Ite. Ya saben, del 8 al 11, a poder participar, poder saborear esta rica pollada, ¿no? Claro, ahí los hermanos de Ite. Ahora se van a conmoverar por el aniversario, claro. Por el aniversario va a llegar mucha gente, ¿ya? Es del 8 al 12, perdón, del 8 de junio al 12 de junio, desde las 10 de la mañana. Ya desde las 10 de la mañana. 8 al 12, el marco de la celebración. Esto es en el Centro Cívico de Ite, ahí va a ser cerquita, ahí lo va, para que participen los hermanos iteños, tradición, unión y sabor. Bueno, ahora sí, mis hermanos, me voy, siempre con las disculpas del caso, siempre, a ver, mañana creo que todavía sacamos un día, sí, ¿no? Mañana vamos a conversar con don Julio, a ver, ha quedado pendiente la entrevista para mañana, ya para conversar con don Julio, muchas novedades, y también con Mirabe, vamos a conversar mañana, sobre estas obras importantes que va a ejecutar Sauder Perú, Sauder, con obras por impuestos, o sea, billete de Sauder, va a hacer estas obras en Mirabe que se lo merecen. Los hermanos de mi grave, mi tierra, que me vio nacer. Mis hermanos, gracias, gracias, gracias. Siga con la sintonía de Fama Sur. Y por supuesto, siempre agradecer al Señor por un día más de vida, por un día más que nos da, estar al lado de nuestra familia. Buenos días, permiso.
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12: Siete y 38.
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10: Bien, Radio Fama, 7:33.
13: Me dice Álvaro Tapia, vamos con la información ya a esta hora.
12: 7
13: está listo, Oscar.
12: 7:38.
13: Vamos con Campeones del Mundo.
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13: Campeones del Mundo Mundial, ¿no? Ya está, Oscar Paz. Hola, Oscar, ¿cómo estás? Buenos días, buen viernes. Adelante.
15: Estamos, ¿qué tal? Para todos y bienvenidos a Campeones del Mundo en este viernes, el arranque del fin de semana y por supuesto hoy Perú vuelve a la cancha, 6 días del arranque de la Copa del Mundo. El equipo dirigido por Mano Menezes enfrentará desde las 7 de la noche a la selección mundialista de Haití, que viene de vencer 4-0 a Nueva Zelanda, y todo el mundo quiere ver nuevos rostros, apariciones. Es difícil porque la liga peruana no te permite precisamente la aparición de nuevos futbolistas en factores ya analizados en el programa desde hace bastante tiempo, pero hoy la novedad en el ataque peruano es el titularato de Johnny Vidales, el delantero de Melgar de Arequipa, que en 17 partidos jugados ha marcado 7 goles, en una, de alguna manera, reinicio de su carrera, porque Vidales, que ha jugado por la banda, que ha sido un atacante, ahora lo hace más de 9, por lo que ha encontrado una posición donde esté explotando sus virtudes y tener la oportunidad de comandar el ataque peruano desde las 7 de la noche. ¿Cómo forma el 11 para este compromiso? Es con Gales en portería, Oliver Sone como lateral derecho, Garcés, y atención, otra novedad, Barco en el

0: en el fútbol croata, sería el acompañante del defensor de Alianza Lima, y por la banda izquierda sí se queda Marcos López. En el medio, Eric Noriega, el futbolista que se encuentra en Brasil jugando ante o en el gremio de Porto Alegre, acompañado de André Carrillo, quien sería en San Menezes, Carrillo del Corinthians, acompañado por Jairo Concha, Universitario de Deportes, y otra novedad sería también el arranque de Kenji Cabrera, un juvenil, un chico que militaba en Melgar y que se fue al extranjero, junto con Jairo Vélez, de los más regulares en ataque en el campeonato nacional, ex U, ahora Alianza, y de punta Johnny Vidal. Ese sería el equipo que mandaría a la cancha el profesor Menezes para este partido, repito, que se juega a las 7 de la noche en Estados Unidos. ¿Qué esperar de Perú? A ver, primero, punto.
1: Pineda, luego de una pequeña ausencia en las redes sociales, retomando a pocas horas, a pocos días de la segunda vuelta de las elecciones este domingo 7 de junio, decidiremos el destino de nuestro país. Tenemos a dos candidatos. Vamos a hablar básicamente de este candidato Roberto Sánchez, que representa a la izquierda, al partido Juntos por el Perú, quien presentó este plan de trabajo. No se olviden, todos los partidos políticos estaban obligados de presentar su plan de trabajo, su plan de gobierno, a la plataforma del Jurado Nacional de Elecciones, de esta manera para ser admitidos. Pero resulta que este caballero, una vez que pasa a la segunda vuelta, no olvidemos que en la primera vuelta Roberto Sánchez y Juntos por el Perú presenta este plan de trabajo en la cual establece básicamente todo lo que la izquierda radical, todo lo que la izquierda recalcitrante de nuestro país ofrece. Uno, el tema de la Asamblea Constituyente, la nueva Constitución, el tema de las estatizaciones, el tema de la industrialización, entre otros temas, ¿no? Aquí podemos leer en la página 11 de este plan de gobierno que presenta al Jurado Nacional de Elecciones. Una nueva economía solidaria, equitativa y participativa. Necesitamos una alternativa al capitalismo. ¿Cuál es esa alternativa? Un estatismo. No se olviden que el ADN de este partido, Juntos por el Perú, de la izquierda, es la, está básicamente inspirada en el manifiesto comunista de Carlos Marx, donde en sus 10 puntos, dentro de uno de ellos, indica pues que el Estado debe ser dueño de todas las empresas, de todas las fábricas, y que no debe haber inversión privada, no debe haber propiedad privada, e inclusive los medios de comunicación deben estar a cargo del Estado. Entonces, con esa premisa, con ese engaño, con ese plan de gobierno, ¿no es cierto?, con el tema de la victimización, lo que siempre decimos, y a muchos no les gusta decir los 500 años, 200 años, nos explotan, nos discriminan, nos marginan, es con esa cantaleta, con este plan, entonces pasó a la segunda vuelta. Pero ahora se da cuenta, ¿no es cierto?, sobre todo también algunos personajes que seguramente le van a restar bastante, como el señor, la presencia del señor Antauro Humala, la presencia de este fiscal totalmente, un fiscal muy, muy pésimo, ¿no es cierto?, un fiscal totalmente incompetente como es el señor Domingo Pérez, entre otros personajes, ¿no?, que se ha rodeado este caballero. Entonces trata de limpiar su imagen. Está viendo que este plan, como muchos analistas, como muchos economistas dicen, este plan es de la pobreza, este plan es de la miseria, este plan equivale al plan de gobierno de lo que pasó en Bolivia con Evo Morales, de lo que pasó en Venezuela. Este plan es el estatismo, este plan es de la nueva constitución, asamblea constituyente, de un estado elefantiásico. Entonces, como ve que solo le ha servido para pasar a la segunda vuelta y que la mayoría de peruanos no aprueban esas propuestas populistas y demagógicas, entonces lo que ha optado es por presentar este lunes último, a 6 días de las elecciones, un nuevo plan. Miren, este nuevo plan le denomina Programa de Gobierno de Segunda Vuelta de Juntos por el Perú, en el cual se ha juntado con varios partidos políticos como Juntos por el Perú, Ahora Nación, Obras, Primero la Gente, Alianza Venceremos, entre otros. Pero ¿qué resulta? Si decíamos que en este plan era estatismo, era no a la inversión privada, era el Banco Central de Reserva no debe ser autónoma, era de que el señor Julio Velarde debería irse, era de que el Estado debe tomar control de todas las empresas públicas, en este segundo plan, qué sorpresa, qué milagro, En este segundo plan dicen, no, vamos a respetar la inversión privada, vamos a fomentar, más bien vamos a promover. ¿No me creen? Mira, vamos a leer, ¿ya? Mira lo que dice acá, en este plan que han presentado este último lunes. Dice, recuperar el estado de las mafias, dice, bueno, rescata también, entre otros aspectos, a otros planes de gobierno, ¿no? ¿Qué dice acá? Establecer un marco legal y transparente para las asociaciones público-privadas. Oh, ahora hablan de la inversión privada. Ser un estado de economía de mercado abierta, respetuoso de los tratados internacionales. En este anterior plan decía que no, vamos a revisar los tratados internacionales. Preservar la autonomía y capacidad técnica del Banco Central de Reserva. Oh, en este plan decían que no van a respetar, más bien lo van a sacar a patadas a don Julio Velarde. Garantizar un crecimiento importante y sostenido del PBI. ¡Qué milagro! Fortalecimiento del Consejo Fiscal. Consolidar una senda de reducción del déficit fiscal. Optimizar la calidad del gasto público. Y en esto era todo un plan de regalo, de Navidad, de populismo. ¿Qué ha pasado con este plan, con este señor Roberto Sánchez? Reitero, como ve que la gente, como el pueblo peruano, no aprueba, hay un pequeño sector que eso le ha valido para poder pasar a la segunda vuelta. No olvidemos que ha clasificado con el 12%, ¿no es cierto?, según el reporte de la OMPE. Entonces ha visto que la mayoría de peruanos no quieren, pues, este modelo. No queremos ser modelo boliviano, no queremos ser modelo venezolano, ¿no?, cubano. Entonces presentan este nuevo plan que le llamaríamos un plan mosaico, un plan, ¿qué diríamos también?, un pantalón de payaso, es decir, lleno de remiendos. Han tomado en cuenta, como les reitero, de varios planes de estos partidos con quienes se ha asociado, se ha juntado, ha hecho alianza, entonces hizo control C, control V y han presentado un nuevo plan en el cual toman en cuenta prácticamente este plan, yo diría, es un plan ultra neoliberal. Frente a eso, ¿qué dicen la gente crítica? ¿Qué dicen aquellos que todos los días dicen, este neoliberal derechista? Este plan es del neoliberal, recontra neoliberal, porque acá dice, reitero nuevamente, ¿qué dice acá? Ser un estado de economía de mercado abierto, respetuoso de los tratados internacionales. ¿No me creen? A ver, traten de leer ahí, no sé si lo captan. Ahí dice, ser un estado, ¿qué dice acá? Todas estas propuestas, diríamos, es de un partido de derecha, ¿no? Y que también hay otro, han hecho un copia y pega de este plan en algunos aspectos, en algunos fragmentos de este partido Venceremos del señor Ronald Atencio. Como por ejemplo, aquí el señor Ronald Atencio en esta página dice, el abuso de poder habla en su página 11 del plan de gobierno de Alianza Venceremos. Dice el cuarto, el abuso de poder, cambiar el Perú, refundar la República. Bueno, en este nuevo plan vamos a ver eso. Acá está, mira, en la página 15 de Juntos por el Perú. Página 15 dice, abuso del poder, cambiar el Perú, una necesidad imperiosa. Ahora, otro también, otro burdo, control C, control V. Página 13 de este plan de gobierno, de la Alianza Venceremos. ¿Qué dice en esta página 15? Página 13, perdón, dice, en cinco grandes dimensiones, dimensión institucional, dimensión económica, dimensión social, cultural, internacional, se hablaba de estatizaciones, donde se hablaba de nacionalizar a las empresas estratégicas, donde se hablaba de que el Banco Central de Reserva no deba tener autonomía. Por eso han votado, ¿no es cierto? Votaron por este plan. Pero, para la mala noticia de ustedes, este nuevo plan, nada de eso contempla. Prácticamente, este nuevo plan que presentó el día lunes este señor Roberto Sánchez, lo está desconociendo a este plan. ¿Cómo les quedó el ojo, amigos, que han votado por este señor Roberto Sánchez, pensando que va a proponer la Asamblea Constituyente, entre otras propuestas que tiene en este primer plan? Descentralizados, nuevamente viajando a todo. Taleta. Ya hemos visto cómo el país empezó a polarizarse, ya hemos visto cómo nos hemos dividido, han promovido la división entre peruanos, mirándonos como si fuéramos enemigos. Entonces hay que tener mucho cuidado con este caballero. Este es su plan primigenio y este es su segundo plan que ha presentado para engañar, para engatusar a la mayoría de peruanos que no quieren saber nada con este plan. Pero en el fondo lo que va a hacer es va a aplicar su primer plan, ¿no? Si bien es cierto, reitero, no tiene mayoría en el Congreso, pero lo que va a hacer es empezar a

0: Se cae un puente.
1: Ahora, tú hablabas de cambios. Sí, hay que tener cambios en los medios, pero también una exigencia tener cambios en los ciudadanos, ¿no? Sobre todo en nuestra conducta
2: siete
1: democrática. A mí
2: y
1: me
2: 51.
1: Llama muchísimo la atención. De todavía estamos confiados, seguros y creemos que damos el voto y ya somos democráticos. Y nuestra capacidad de vigilancia, de fiscalización, de control, de participación ciudadana, de estar en la vía común, de preocuparnos no solamente por la comida de todos los días, porque eso es básico, ciertamente. Los padres andan todos los días preocupados y desesperados porque ¿qué pongo en la mesa? ¿Y en qué combi, a qué combi chapo? ¿Y a qué hora llego más temprano a la casa? ¿Y a qué hora vengo antes de las 7 a ver si le puedo dar un beso de despedida a mi hijo? Es cierto. O sea, esa es la vida, sobre todo en Lima, ¿verdad? Terrible vida, agitadísima vida. Pero si no le abrimos espacio a lo común, a lo colectivo, a lo que interesa a todos, esto va a ser exactamente igual. Es decir, si no nos preocupamos siquiera, ¿quién es mi alcalde? ¿Cuánto maneja mi alcalde? ¿Qué recursos tiene mi alcalde? ¿Y en qué está invirtiendo mi alcalde? Pues la gente ni siquiera va, por ejemplo, al tema de rendición de cuentas. Si hay una lección que hay que sacar ahora, es que si no nos comprometemos con la cosa pública, con el devenir colectivo, con lo que nos corresponde a todos, esto no va a cambiar. Si seguimos dando cheques en blanco al que gane, hoy Keiko o Roberto Sánchez, al que gane, y yo luego me voy a mi combi, a mi día a día, a tocarle la puerta al médico a ver si me da una cita, a ver si tengo el tomógrafo, o a ver al colegio de mi hijo si es que me están pidiendo una cosa, si es que compro el uniforme, y me olvido de lo público, esto va a ser exactamente igual. Necesitamos una tarea en eso, ¿verdad?
0: Claro, que es la responsabilidad ciudadana, por ejemplo, ahora, ¿no es cierto? Es decir, ¿qué exitosa sentido tiene que tú, por ejemplo, hay gente que tiene muchas dudas sobre la confiabilidad de los organismos electorales? Bueno, entonces inscríbete como personero, pues hermanito, si no crees, inscríbete como personero y deja de quejarte.
1: Y resuelve. Sé
0: parte de la solución.
1: Y resuelves.
0: Anda a controlar tu mesa.
1: Claro. No, y con eso resuelves, porque si hay un personero en cada una de las 92 mil mesas, hay un acta en cada una de las 92 mil mesas. ¿Y cómo trafea si es que quisiera ser
0: quien fuera?
1: ¿Cómo lo hace? Si tenemos posibilidades de dar acta a cada personero, no hay forma. Pero ciertamente ahí falta ese compromiso
0: ahora,
1: social.
0: Yo creo, Manuel, que hay otra cosa importante en la que nosotros como medio hemos ayudado, ¿no es cierto? Porque en determinado momento hemos tenido una discusión con respecto a lo que está pasando hoy en el Perú. Y tenías dos perspectivas, una mirada en la que te decían, todo está muy bien, mentira. Y la otra que decía, todo está muy mal, también es mentira.
1: Es cierto.
0: Es decir, hay cosas que están bien y por más que te enronches, tienes que reconocer que Fujimori dejó una herencia económica de estabilidad, el Banco Central de Reserva, la atracción de la inversión. Eso es innegable, incluso la ley Kimper. Yo decía, ya tiren al mar a Kimper, pero la ley funcionó y hay que corregir lo que hay que corregir. Entonces, a lo que voy
1: sí, pero
0: es
1: su,
0: que,
1: su ampliación no tiene ningún
0: claro,
1: sentido.
0: Claro, pero la discusión en este momento, yo creo que hemos en ese punto nosotros nos hemos anotado un punto en el que todos aceptan que las cosas tienen que cambiar en el Perú. La pregunta es de qué tamaño es el cambio.
1: Y que para cambiar no hay que destruir.
0: Claro,
1: ese es el asunto.
0: Que tienes que rescatar lo que está bien, corregir lo que está mal y hacer las cosas que no se han hecho en el Perú porque ni siquiera se han planteado. O sea, la reforma del Estado, por Dios, la infraestructura. O sea, estamos desgraciado con el tema de la infraestructura, pero
3: exitosa.
0: Entonces ya la discusión empieza a cobrar forma. O sea, unos dicen, los fujimoristas te dicen, lo que ha fallado es el Estado. Los gestores, los que el proyecto, digamos, el modelo ha estado bien. En el otro lado te dicen, no, el modelo tiene fallas que hay que cambiar. Ya, pero entonces aterricemos la discusión a cuáles son esas fallas bueno, exactamente que hay que cambiar.
1: Justo ahora conversaba con Guido Penano y estábamos hablando de los retos del asunto económico y Guido decía que hay que industrializar y hay que generar empleo. Y llegamos a un punto de consenso.
2: Y 55.
1: Bien la macroeconomía, no creo que nadie lo discuta, y si lo discute la verdad es que no tiene ningún sentido. Mal la microeconomía, nadie lo discute. Sí, estamos con problemas serios de informalidad, de falta de trabajo, de economía realmente cada vez más complicada, correcto. Pero no vas a mejorar esa microeconomía destruyendo la macroeconomía.
0: Claro.
1: O sea, no hay forma. La macroeconomía te ha dado estabilidad, tienes que conservarlo, tienes que mantener, y el gran reto de izquierdas o de derechas, es ver cómo esto le llega al ciudadano común y corriente, ¿no? Ese, por ejemplo, ha sido un debate que también tendría que haber estado de manera más interesante durante esta campaña y ojalá se pueda seguir dando.
0: Yo no sé quién decía ayer que El Perú ha tenido tal vez la más grande

0: Oportunidad histórica antes de la que tenemos hoy con el guano, porque gracias al boom del guano, por ejemplo, empezaron a construirse ferrocarriles.
1: Claro.
0: Empezó una época de progreso y modernidad. El Perú estaba a la vanguardia, ¿no? Es decir, nosotros teníamos más trenes que cualquier país sudamericano. Era, Guido Penano justamente registró 52 líneas de ferrocarril funcionando simultáneamente en el Perú. Ahora hay 9, Manuel, 9, ¿no? Somos los últimos. Pero alguien decía que nunca ha habido una similitud más grande que esa, que la del guano, pero en la del guano era un producto.
1: Imagínate.
0: Ahora tenemos oro, tenemos plata, tenemos
1: agroindustria,
0: ¿no es cierto? Tenemos cobre para, ¿no? La potencialidad turística, que es una cosa en España. El problema que tienen es que tienen demasiados turistas, ya no se saben qué hacer con los 100 millones que van cada año, ¿no? Entonces, este es un momento donde no solamente hay que resolver grandes dificultades, sino resolver esas dificultades con la mirada de que tenemos que aprovechar el momento y aprovechar estas circunstancias, porque yo, Manuel, lo he hablado con 100 especialistas y todos tienen desde su diferente perspectiva la misma conclusión. Si hacemos lo que hay que hacer y se sabe lo que hay que hacer, los especialistas saben lo que hay que hacer, en 20 años somos un país de primer mundo.
1: Sí.
0: Y miramos desde acá, sí, a los chilenos, a los colombianos, a
1: debajo,
0: Singapur, ¿no? A ver dónde está Singapur.
1: ¿Ah? Ok, listo. Se quedan con Nicolás, arranca, hablemos claro, y se quedan con nosotros.
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12: Van a conocer a las 9 de la noche. No va a ser como la primera vuelta, que demoró no sé cuántos días. 9 de la noche. Y por supuesto, las encuestadoras, tanto Ipsos Perú, que es la que más ha acertado, y Datum Internacional, también seguramente estarán dando a conocer su flash a boca de urna y su conteo rápido, que me imagino van a competir a través de los canales de televisión, tanto América como Frecuencia Latina, que van a estar disputándose incluso la sintonía, en lo que ha significado, lo que va a significar esta jornada histórica para el Perú. No sé si tienes algunas palabras finales, Guido, sobre este domingo.
13: Es de suponer que va a ser más rápido, porque si hacemos una diferencia con la primera vuelta, hablábamos de 37 candidatos presidenciales, hablábamos de más de 1.200 candidatos a diputados y senadores al Parlamento Andino. Es decir, la primera vuelta era mucho más engorrosa, porque había que diferenciar primero la columna presidencial, la de senadores, diputados, parlamento andino, y eso también creó ventajas para un probable fraude, que yo me imagino que no va a quedar tampoco ahí. Así se cumple la segunda vuelta. Entonces, ahora no, ahora solamente son dos candidatos. Y acá lo que interesa en el elector es pensar no solamente en la simpatía de uno u otro candidato, sino pensar en la viabilidad de lo que han propuesto. Una candidata ha propuesto muchas cosas. El otro candidato más se ha preocupado por ponerle zancadillas a su contrincante electoral. No a las propuestas en sí, porque si presentas tres planes de gobierno es porque ni sabes lo que quieres. Entonces lo que hay que hacer ahora en el electorado es crear conciencia, evaluar. ¿Estás por tener un futuro más promisor, con orden, con democracia, con seguridad jurídica? Entonces tienes que optar por una opción. Si quieres el desorden, el caos, la amenaza de que expropien, estaticen todo, vota por la otra opción. Es decir, está en la evaluación, en la reflexión y en la inteligencia de cada elector ver cómo eligen el mejor camino para el Perú. Eso es lo único que les puedo decir, porque creo yo de que acá hay dos candidatos totalmente opuestos, uno de derecha y el otro de izquierda. Y ahí queda en manos de cada elector definir, ¿quieres tranquilidad? ¿Quieres seguridad? ¿Quieres oportunidades de trabajo? Busca una opción. ¿Quieres peleas? ¿Quieres caos? ¿Quieres ver crisis? Vota para la otra opción. Eso es lo único que les puedo decir, y creo que estamos a menos de 48 horas para tomar esa decisión, porque nosotros vamos a hacer lo que decidimos, no los candidatos. Los candidatos ya dijeron todo, para bien o para mal. Ahora el elector es el que es el dueño de la verdad, y es el elector el que va a definir la ruta del país. Eso es todo lo que te puedo decir, Royce, y gracias por la oportunidad.
12: Ok, Will. Bueno, vamos a ver entonces qué pasa este domingo. Vamos a estar a la expectativa, porque se juega el destino del Perú, indudablemente. Guido, muchísimas gracias. Solamente quería, para terminar, me des una breve opinión como abogado, que tú conoces mucho estos temas. Fíjate, el último martes ha habido en la Municipalidad Provincial de Tacna un allanamiento, ¿no? Y me parece que mucho ruido y pocas nueces. ¿Por qué? Porque han sido 11 fiscales anticorrupción y más de 100 efectivos de la Policía Nacional traídos de Moquegua, Arequipa, Puno, Hilo y Tacna. Mira, toda la logística y traer a 11 fiscales, porque se ha allanado también 14 inmuebles entre oficinas de la municipalidad y viviendas de funcionarios y civiles por presuntas irregularidades en la ampliación de la gerencia de ingeniería de obras, que es creo 500 mil soles más o menos, de un tercer piso. Y han actuado por un dato de una denuncia anónima, o sea, un chisme, ¿no? En consecuencia, ¿cuál es tu lectura, Guido, ante esta situación que ha obligado a hacerlo madrugar? 4:30 de la mañana ha empezado este operativo. Dicen que se trata de una investigación por negociación incompatible. ¿Se justifica todo lo que ha invertido el Estado? Porque no ha habido ningún enmarrocado, no ha habido ningún detenido, no ha habido ninguna situación de esa naturaleza. ¿Tú recuerdas hace 7-8 años atrás, cuando hubo el operativo con 17 fiscales y como 200 policías, justamente en los limpios de Tacna? ¿Te acuerdas que 17 autoridades, entre funcionarios y otras personas también, por el tráfico de terrenos y todo lo demás, que pusieron de vuelta y media a las autoridades en Tacna? Hay una tremenda diferencia a lo que ha pasado ahora, Guido. Dame una percepción de lo que te comento, sobre todo en la primera parte, Guido, como abogado.
13: Bueno, yo lamento que se dé este tipo de cosas haciendo un boom de algo que de repente es intrascendente. No solamente por la cuantía, sino porque me da la impresión de que alguien está tramando hacer este tipo de circos para tapar otras cosas. Cuando tú haces referencia a esa intervención que hubo hace muchos años atrás y que involucró hasta regidores, a mí me avergüenza tener que decir de que tenemos un ministerio público que camina de acuerdo a los intereses de ciertas personas o influencia de ciertas personas a cambio de regalitos. ¿No? A mí no me quita nada cuando le regalan a una institución terrenos en la playa. Y eso tiene sus ventajas para ciertas personas. Ahora, así con esa misma agilidad, así con ese mismo interés, con esa misma contundencia de movilizar policías, fiscales de otras jurisdicciones, ¿por qué no se interesan en los casos de corrupción que ya están en el Poder Judicial? Si el Ministerio Público es el titular de la acción penal, ¿por qué no actúan con esa misma eficiencia y con esa misma contundencia con tanto ladrón que hay en diferentes municipalidades o exalcaldes distritales y provinciales? Esa es mi pregunta. ¿Por qué no actúan con esa misma eficiencia estos fiscales o son cómplices? ¿O son tan corruptos como las autoridades que en algún momento están siendo denunciadas y procesadas? Eso es lo que a mí me preocupa. Y me avergüenza también, porque los que forman parte de la fiscalía son abogados. ¿Están defendiendo su trabajo?
12: Guido.
13: ¿O están defendiendo intereses particulares?
12: Guido, tú que eres abogado, ¿no podías interpretarse por el hecho de que están justificando el tremendo sueldo que ganan los fiscales y decir, bueno, desde TAN estamos haciendo estos operativos, estamos cumpliendo con nuestra misión y nuestro deber, etcétera, etcétera? Y en realidad, yo digo, mucho ruido y pocas nueces, Guido. Esa es la verdad, pero porque esto, ¿cuánto tiempo va a demorar para que se dé un resultado? Porque es un chisme, ha sido una fórmula, prácticamente un dato de una persona que ha tenido, bueno, algunas ideas, pero una denuncia anónima.
13: Bueno, la ley le faculta al Ministerio Público de repente darle también trámite a una denuncia anónima, pero yo voy a que, ¿cómo se comportan con esa contundencia con una cosa chiquita cuando ha habido cosas más graves y más grandes en otras gestiones? No solamente a nivel municipal, sino a nivel regional. ¿Por qué no actúan con esa misma eficiencia? ¿Por qué no actúan no pensando en nombres, sino pensando en instituciones y en los miles de millones que se han robado? ¿Ah? Esa es mi pregunta. Y me gustaría que algún fiscal lo contestara, pues. ¿Por qué no se preocupan de que se aceleren los casos de corrupción que hay en Basar de Grossman, en Tacna, en Candarabi, qué sé yo? ¿Por qué no se preocupan con esa misma eficiencia? O sea, ¿acá es selectivo la justicia? ¿Acá se ve la cara primero al imputado para recién actuar? Esa es mi pregunta. Y nadie la contesta. Y por eso yo digo, a veces, o los fiscales son cómplices, o son encubridores. ¿Por qué no actúan lo mismo así? Sin querer pretender justificar su sueldo, sino a mí lo que me interesa son los resultados. Y ese operativo que se ha hecho ahora último, que es más circo, ¿cuánto en costo-beneficio va a traer de ventaja o de descubrir una maraña de corrupción? Cuando ya tenemos hartos pendientes de más de 7 a 9 años y hasta ahora no hay nadie sentenciado. ¿Y de quién es esa responsabilidad? ¿Del Ministerio Público como titular de la acción penal? ¿O quieren que los denuncien ante la Autoridad Nacional de Control del Ministerio Público?
12: Y pues,
13: porque el encubrimiento ya es descarado. Y creo que eso también hay que hacer campaña, Rolza.
12: Ok. Un mega operativo de madrugada para tan poca cosa, mucho ruido y pocas nueces en realidad.
13: Gracias, Guido. Eso tiene un trasfondo, Royce. Aquí se quiere perjudicar a alguien o a muchos, no sé. Pero eso tiene un trasfondo.
12: A lo mejor al mismo alcalde.
13: Eso no tiene como objetivo descubrir muchas cosas.
12: A lo mejor.
13: Si comparamos de un medio millón de soles a miles de millones que han corrido a los bolsillos de contratistas, de autoridades y todo lo demás, ¿quién lo sanciona?
12: Después, ¿cuánto haya costado movilizar a tanto policía? Fíjate, más de 100 policías que han venido desde Arequipa, Hilo, Puno, Moquegua y Tacna. No se pasen, pues. Bueno, de todas maneras, que la fiscalía tampoco ha dicho nada, no ha informado absolutamente nada de este tema. Bueno, Guido, muchísimas gracias por tus opiniones, ¿eh? Muy gentil.
13: Gracias
12: a ti, Guido. ¿Dónde te toca votar y a qué hora vas a ir este domingo?
13: Bueno, iré a las 8 de la mañana, pues, a emitir mi voto, pensando en el país.
12: Okay.
13: Porque para serte sincero, no me simpatiza ninguno de los candidatos, pero tengo que pensar en mi país, tengo que pensar en mis hijos, en mis nietos, en mis amigos y en todos.
12: Okay, de acuerdo contigo, Guido. Muchas gracias, buenos días. Gracias.
13: Buenos días.
12: 8:13 minutos de la mañana, son las 8:13. Las cartas están sobre la mesa. La elección de este 7, de este domingo 7 de junio, Día de la Bandera, dicho sea de paso, ha quedado de lado. Ha quedado de lado y eso justamente le preocupaba aquí a mi colega Pochito Ticona, como don Roy se me dice, han pronunciado, han hecho una elección, han programado una elección para el 7 de junio, es el Día de la Bandera, donde se siente más en Tacna porque Tacna es conocida como la ciudad de la bandera. Bueno, va a dejarse la bandera a un lado y se va a dar paso a este proceso electoral. ¿Alguien se acordará el domingo de la bandera? Pocho, en realidad, así han venido las cosas desde Lima y hay que acatarlas. Hay que acatarlas.
14: Bueno, con respecto a este tema, don Roy, una opinión modesta de nuestra parte en esta hermosa ciudad heroica donde hemos nacido, tenemos raíces en nuestra querida Tacna, hemos crecido, estamos madurando, amamos a nuestra tierra, amamos a nuestro Perú, amamos nuestras raíces, nuestra cultura y sobre todo nuestra historia del Perú. Y con el respeto y cariño a nuestros defensores de la patria, gracias a ellos que se inmolaron, dieron la cara, no titubearon, no fueron tibios, se inmolaron y sacrificaron sus vidas. Por el respeto a los héroes conocidos y anónimos, don Royce, mi comentario, mi sugerencia era de que de alguna manera debería haber el respeto de los políticos y politiqueros, sobre todo los políticos gobernantes, autoridades, Congreso, Ejecutivo, Poder Judicial, los diversos poderes, Ministerio Público, en fin, las autoridades de Tacna que tienen cargo y tienen la posibilidad de pronunciarse. Debieron de alguna manera pronunciarse y señalar, decir, Tacna guarda una historia. Y no solamente de Tacna, sino del Perú. En respeto a este hecho histórico, el día 7 de junio, debió posponerse las elecciones en otra fecha. En otra fecha. Y ese ejemplo de conducta debió de alguna manera ser resaltado como honrando la memoria de nuestros héroes de la patria y Día de la Bandera, deberían ser respaldados. Sería una actitud sensata, razonable. Unos cuantos días después se hubiesen llevado a cabo las elecciones políticas. Son justamente las autoridades, don Royce, las autoridades políticas, los políticos quienes deben dar el ejemplo de respeto a la memoria histórica de nuestro país y a nuestros símbolos patrios.
12: Ok, gracias Pocho. Bueno, de acuerdo contigo, pero así lo han programado desde la capital de la República. No han pensado en Tacna, menos en algunas otras provincias. Tacna, conocida como la ciudad de la bandera, ese día va a ser un día deslucido totalmente. 8:16 minutos de la mañana, nos hemos pasado un poquito de la hora. A ver, Olguita, su casaca atenta desde la cabina 2, dame los titulares de la jornada para hoy. Adelante.
15: Hoy estamos viernes 5 de junio de 2026, año de la esperanza y el fortalecimiento de la democracia. Keiko Fujimori y Roberto Sánchez cierran campañas con promesas para ganar el voto de los indecisos. En el Arena Monumental de ATE, la postulante de Fuerza Popular hizo un llamado a los peruanos para que puedan elegir más allá de nuestras diferencias. Mientras el aspirante de Juntos por el Perú, desde Jesús María Lima, lanzó ataques a su contrincante, ofreció derogar las leyes pro crimen e indultar al golpista Pedro Castillo. Y el ex candidato presidencial por Renovación Popular, Rafael López Aliaga, pidió a sus seguidores que voten por Keiko Fujimori y participen como personeros con el objetivo de que no le roben el voto al pueblo, sostuvo. Por su parte, Roberto Sánchez recibió el respaldo de Alfonso López Chao, Ricardo Belmont y George Forsyth, ex candidatos presidenciales. Se presentaron en conferencia de prensa para suscribir el acuerdo denominado Líderes Políticos por la Gobernabilidad y Recuperación de la Democracia. Desde este viernes, quedan prohibidas la realización de reuniones o manifestaciones políticas en el país, conforme a lo establecido en la Ley Orgánica de Elecciones. Fiscalía supervisará despliegue de material electoral tras problemas registrados en la primera vuelta. Se informó que alrededor de 7.000 fiscales monitorearán el traslado y distribución del material para evitar retrasos como los ocurridos el 12 de abril. Jefe interino de la OMPE, Bernardo Pachas, informó que se habilitarán 10.000 locales de votación y se instalarán 92.000 mesas de sufragio, tanto en el territorio nacional como en el exterior. Precisó que tras coordinaciones con las organizaciones políticas, se acordó permitir únicamente la toma de fotografías durante el escrutinio, sin registrar imágenes de los miembros de mesa ni realizar transmisiones en vivo. La ODP Tacna informa que el material electoral será distribuido desde este 5 de junio a las zonas altoandinas y el 6 a la zona urbana de Tacna. No habrá clases este viernes 5 ni el lunes 8 en colegios que serán locales de votación. Así lo informó el Ministerio de Educación y dispuso que la recuperación de labores académicas sea de manera presencial. Directores de las instituciones educativas darán las facilidades para el adecuado funcionamiento de los locales de votación y verificarán al término del proceso electoral que los ambientes sean devueltos en las condiciones que fueron entregados. Más de 45.000 efectivos de las Fuerzas Armadas se despliegan en todo el país para contribuir a la seguridad de la segunda vuelta electoral y garantizar que millones de peruanos ejerzan su derecho al voto con tranquilidad y confianza. Los miembros de mesa deberán presentarse desde las 6 horas del domingo 7 de junio para la instalación de las mesas de sufragio, informó la OMPE. Las personas que ejercen efectivamente el cargo de miembro de mesa recibirán una compensación económica de 165 soles. También se recordó que las personas designadas como miembros de mesa que no firmen la hoja de asistencia serán sancionadas con una multa de 275 soles. Tras confirmarse el primer caso positivo de sarampión en la región, el Ministerio Público solicitó a la Dirección de Salud ampliar la vacunación a toda la población que no cuente con protección contra esta enfermedad, con el objetivo de evitar su propagación. En una reunión de emergencia, con la participación de representantes de los sectores salud y educación, se dispuso la inmediata activación de los protocolos epidemiológicos establecidos para enfrentar este tipo de situaciones. Entre las principales acciones adoptadas figura la suspensión temporal de las clases presenciales en la institución educativa Niña María, donde estudia la menor diagnosticada con sarampión. Paralelamente, brigadas de la Dirección de Salud iniciaron un barrido vacunal en un radio de 5 cuadras alrededor de la vivienda de la paciente. La intervención sanitaria comprende sectores ubicados entre los distritos de Pocoyay y Bolognesi. Las autoridades también expresaron su preocupación por la negativa de algunos padres de familia a autorizar la vacunación de sus hijos. Se informó que aproximadamente un 20% de menores no tienen las dosis completas contra el sarampión. Personal de la Dirección contra la Corrupción y representantes del Ministerio Público realizaron una diligencia en las instalaciones de la Dirección de Transportes. Un joven de 25 años identificado como Andrés Moya Rengifo fue detenido por efectivos policiales en las instalaciones del Complejo Fronterizo Santa Rosa al registrar una requisitoria vigente por el delito de deserción. Trabajadores de la Corte Superior de Justicia participaron de un paro de 24 horas. Piden al gobierno central y al Congreso la aprobación de una nueva escala remunerativa y la incorporación efectiva de trabajadores contratados bajo el régimen CAS. Policías de homicidios y robos detuvieron a la Germán Bravo Pacompía por el presunto delito de homicidio en agravio de Eder Paolo Laime Valeriano, tras un feroz ataque con puñaladas al interior del bar clandestino Brisas del Sur, ubicado cerca al cementerio general.
12: 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Son las 8:21.
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11: 8 y 33.
12: A la profesora Roxana Reynoso. No sé cómo hayan tomado eso de que dejan en plena libertad a los 250 mil profesores para que voten. Ellos piensan que eso es democrático, por supuesto que es democrático. Pero cuando hay una organización, aunque no es política, pero es una organización sindical, ya varios se han pronunciado. Hay organizaciones sindicales que se han pronunciado, ¿eh?, de diferente naturaleza. Lo han hecho la mayoría por Roberto Sánchez. Bueno, vamos a ver qué trato tienen ahora si sale Sánchez, el SUTE orgánico que quiso desaparecerlo Castillo y en su lugar poner al FENATE Perú. A ver, las cosas y las cartas están sobre la mesa. La elección del 7 de junio no es una más por si acaso, ¿eh? No es una más, es algo muy trascendente e importante para el país. Es una reflexión que justamente la damos a conocer en la voz de Pocho Ticona. Adelante, Pocho.
14: Compartiendo esta información titulada "La elección del 7 de junio no es una más", editorial del Correo, después de semana de debates, entrevistas, confrontación de ideas y análisis de propuestas, cada ciudadano está llamado a reflexionar no solo sobre quién ocupará Palacio de Gobierno, sino sobre el rumbo, qué rumbo desea para el país. La elección del 7 de junio no es una más en el calendario democrático, representa una definición sobre el modelo político, económico e institucional que marcará el futuro inmediato del Perú. Las dos candidaturas que disputan la presidencia representan visiones claramente distintas. Por un lado, la campaña de Roberto Sánchez ha estado acompañada de cuestionamientos respecto a la inconsistencia de sus propuestas y a los cambios introducidos en su plan de gobierno durante la segunda vuelta. Para muchos ciudadanos, estas modificaciones generan, muchas entre comillas, estas modificaciones generan dudas sobre cuál sería la verdadera orientación de un eventual gobierno y sobre la capacidad de ofrecer estabilidad en un contexto nacional. El riesgo es evidente, según manifiestan. Por otro lado, Keiko Fujimori afronta su cuarta candidatura presidencial, respaldada por un equipo técnico con experiencia en gestión pública y económica. Su campaña ha buscado proyectar una imagen de mayor apertura y aprendizaje respecto de procesos anteriores, enfatizando la necesidad de fortalecer la seguridad, la institucionalidad y la estabilidad democrática. Frente a ello, los ciudadanos tienen la responsabilidad de evaluar con serenidad quién ofrece mayores garantías de estabilidad respecto al Estado de Derecho y capacidad de gestión. Bueno, este es el punto de vista que no necesariamente uno lo puede compartir. Pertenece al diario Correo y bueno, el día de ayer sobre apertura de opiniones, de participación, creo que es valedero democráticamente. En el cierre de campaña, don Royce, justamente mirando la televisión, hemos visto justamente a los dos candidatos, a Keiko Fujimori, no hemos visto alguno que otro candidato político en la primera vuelta, me refiero a la candidatura presidencial o conocido personaje de la política que lo haya acompañado. Esto a diferencia de Roberto Sánchez, que sí, el día de ayer han estado varios líderes políticos de diversas tiendas políticas. Creo que eso es apertura.
12: Bueno, puede ser apertura, Pocho, por supuesto, para la fotografía, pero no te olvides que Sánchez ha firmado acuerdos con tiros y troyanos, ¿ah? E incluso, fíjate, en este acuerdo que ha tenido anoche, uno de ellos ha estado Ricardo Elmo, que aquí ha ganado. Aquí ha ganado Ricardo Elmo, nadie sabe por qué y cómo ha ganado. Bueno, Roberto Sánchez le ha ofrecido un canal de televisión a Belmo, a cambio de votos. No sé cómo, qué canal le va a dar o le va a dar el canal del Estado, porque él no le va a regalar un canal de televisión. No es cosa fácil. Entonces, aquí hay el toma y daca. El toma y daca. ¿Qué más estará pidiendo López Chao? No sé. Seguramente algunos ministerios. Porque la cosa no es gratis, Pocho. En política todo tiene su efecto. A ver, vamos a escuchar a Rosa María Palacios, que es una periodista caviar que tira más para la izquierda. ¿Qué dice sobre el segundo plan de gobierno? Porque hay hasta un tercer plan de gobierno que lo ha cambiado. Antes era bastante radical en la primera vuelta y ahora quiere hacerse un poco más democrático, sobre todo más centrado, más de centro. Dice, no vamos a nacionalizar nada, no vamos a cambiar el modelo económico, no vamos a meter las manos en el Banco Central de Reserva del Perú, etcétera, etcétera. Sobre este segundo y tercer plan de gobierno y el cambio de la Constitución y los contratos ley, ¿qué es lo que dice Rosa María Palacios sobre este tema? Que es importante conocerlo. Justamente, a ver, la vamos a escuchar.
5: Establece la garantía para la inversión privada y establece la garantía para la inversión extranjera.
11: ¡8 y 38! Eso no me
5: gusta. Entonces, ¿para qué quieren reformar la Constitución? Ese es el problema. No voy a estatizar nada hoy, pero sí quieres estatizar. Es decir, tu vocación es estatista. Tu vocación ese, y puede ser que a mucha gente en el Perú eso le parezca muy bien. Pero puede ser que a muchísima más gente le parezca muy mal. Esa es una decisión que tienen que tomar antes de presentarse al público. ¿A qué público quieren satisfacer? Es evidente que en primera vuelta quieren satisfacer a un público y en la segunda quieren satisfacer a otro. El problema es que no se pueden las dos cosas a la vez.
6: La diferencia entre los humanos y los animales.
12: Bueno, eso es lo que ha dicho. Eso es lo que ha dicho Rosa María Palacios justamente el día de ayer en un comentario que ha circulado en redes sociales. Ahora brevemente voy a presentar a otro abogado antes de dar el turno a Pedro Pablo Castillo Parizaca y también a Jorge Velarde. A lo mejor si viene le puedo dar tribuna para que pueda dar una opinión a dos días del proceso electoral de la final. Estamos en un rush final. Y si viene mi contador Jorge Velarde, también le voy a dar tribuna. Espero que llegue, como lo ha prometido. Brevemente, pero Pablo Castillo también está aquí. Pero brevemente, el abogado Humberto Abanto, conocido constitucionalista, da un mensaje a dos días del domingo 7 de junio. Todos vamos a votar, refiere, entre otras cosas. Vayamos a votar, todo el mundo, dice. Entre otras cosas, lo que señala el señor Roberto Sánchez. A ver, vamos a ver si encontramos el audio justamente de Roberto Sánchez a las 8 y 37 minutos de la mañana, 8 y 37. Bueno, ¿qué es lo que ha dicho Roberto Sánchez? A ver, vamos a ver si ubicamos este video, Pocho, con tu apoyo para poderlo emitir. A ver, ¿qué dice Roberto Abanto?
7: dos cosas que desde mi punto de vista, el sentido común y el sentido patriótico, deberían tenerse en cuenta. La primera, no podemos olvidar a nuestros héroes. El 7 de junio de 1880, Francisco Boloñez y Alfonso Ugarte y otros casi 900 peruanos más sacrificaron su vida sin poder salvar al Perú. Unos meses antes, el 8 de octubre de 1879, don Miguel Grau había sacrificado su vida igualmente sin poder salvar al Perú. Tampoco podemos olvidar a los miles de peruanos civiles y militares asesinados por Sendero Luminoso que sacrificaron su vida por salvar al Perú. Todos ellos son héroes que tienen algo en común. Sacrificaron su vida por el Perú. Este 7 de junio de 2026 usted también puede ser un héroe, sin necesidad de sacrificar su vida. Basta con que este domingo se lo regale al Perú. No vaya a la playa, ni de paseo, o vaya después de votar. No se deje aburrir por los obstáculos que ponga la OMPE. Quédese y vote. Su voto salvará el futuro del país, el suyo, el de sus hijos y sus nietos. La segunda, no se deje engañar. La izquierda radical entiende que proponer y defender el regreso del pensamiento sombrero no le dará la victoria y la cúpula de la mafia caviar está desesperada porque la derrota de sus radicales termine con su negocio. Por eso se han unido para montar una mentira más, con un nuevo plan de gobierno a 6 días de la elección. Reitero, no se deje engañar. Keiko puede gustarle o no. A mí mismo no me parece la opción ideal. Pero es lo que hay para salvar al Perú del totalitarismo y el estatismo que quieren volver a asfixiarnos. Y se preparan para echar a Julio Velarde del BCR y saquear nuestras reservas internacionales. No olvide jamás que el 7 de diciembre de 2022 nos salvamos de un golpe de Estado porque el pensamiento sombrero no supo ejecutarlo. Nada nos garantiza que no vuelva a intentarlo ni que vuelva a fallar. Así es como todas las dictaduras de izquierda radical se han hecho del poder y se han perpetuado en él. Por eso, este domingo vaya a votar. Vote por usted y su familia. Vote contra el pensamiento sombrero y la mafia caviar. Vote por mantener la democracia y la libertad. Vote sin renunciar a la crítica si Keiko Fujimori y su partido se equivocan. Vote para que dentro de 5 años podamos volver a elegir otro gobierno. Esta es, querido compatriota, la pura verdad.
12: Bueno, eso es lo que ha dicho el abogado Humberto Abanto, conocido constitucionalista que justamente ha estado haciendo este mensaje y esta reflexión. Me imagino por el hecho de que en el año 2021 más de 300.000 no fueron a votar. Más de 300.000, ¿no? Y en barrios aristocráticos, ¿sabes? Como Miraflores, San Isidro, Magdalena, después de todo San Miguel, ¿no? No fueron a votar, con cerca de 300.000 y tantos, ¿sabes? No fueron a votar. Y desde luego ese es el mensaje que da, que vayan a votar, que vayan a cumplir con su deber cívico. Bueno, así están las cosas, amigos. La balanza para mí está equiparada. Hay un empate técnico, no sé qué puede pasar todavía mañana y el día domingo. 8:41 minutos de la mañana, son las 8:41. A ver, Pedro Pablo Castillo Parizaca también ha venido. Y quiere dar una breve opinión, 44. Me imagino, sobre el panorama electoral, estimado Pedro Pablo, ¿no? ¿O otro tema te interesa? Buenos días, ¿qué tal? Bienvenido. A ver.
8: Buen día a todos los oyentes inteligentes que están en sintonía en la gran sala de noticias. Es cierto, nos quedan unas pocas horas y tenemos que ir a cumplir nuestra responsabilidad de dejar el voto para que tengamos, para que elijamos al nuevo presidente o presidenta y esperemos que dure por los 5 años, ¿no? Ya que se cambian de presidentes acá como cambias de ropa interior, y que es una mala señal, una mala imagen de la inestabilidad política que el país ha vivido estos últimos 10 años. Ojalá tiremos el ancla para que esto ya no se pueda repetir. A ver, ¿cuál es la percepción que del que habla tiene del escenario en este momento que se presenta y el cual estamos, el cual acaece? Me parece que el día domingo, ¿no es cierto? Lo que vamos a ver es una situación en la que los electores van a votar por el fujimorismo, por el antifujimorismo y otro por el rechazo a los candidatos. Miren qué interesante. claro. Y haciendo mención a lo que dijo un día el periodista Sandro Mariátegui, decía, ¿no es cierto? Si Keiko Fujimori compite con el Pato Donald le gana. Ojalá que, esperemos que eso no se dé pues el día domingo, ¿no es cierto? Pero esa es una, porque esa es una forma como el antifujimorismo se manifiesta muchas veces en las elecciones, y ha pasado en las elecciones anteriores. Es decir, el día domingo, tratando un poco de entender este mensaje o esta interpretación, uno dirá, pues no, bueno, hay algunos que están de acuerdo con la señora Fujimori, otros con el señor Sánchez, y otros que realmente no les interesa. Es decir, esos que no les interesa son los que seguramente no piensan ir a votar, o sea, ausencia. Otros que van a ir a votar y van a viciar el voto, lo van a rayar, me enviaron un mensaje por ahí en la cédula de votación. Y otros que van a mirarlo y igual no escriben nada y lo meten al ánfora, blanco. Esa es la situación. ¿Por qué? Porque esto se ha polarizado. ¿De dónde está la polarización? No solamente entre el fujimorismo y el antifujimorismo, y los que rechazan a los actuales candidatos. Porque esas personas que dicen, estos candidatos no me interesan, es porque ellos son culpables de lo que está pasando, pues. Imagínense, son los culpables de todo lo que pasó en los últimos 10 años, y ahora nos amamos la bronca entre nosotros. Y estamos uno frente al otro. Si esto lo tomamos desde el punto de vista estrictamente económico, diríamos que el día domingo se va a definir entre los que creen en la economía de mercado, entre los que creen en la libertad, en esta frágil democracia, o los que no creen y tienen una formación todavía clasista, marxista, pensando que el Estado es el papá y que tiene que manejar todo. Y la economía, y sabemos que por hechos concretos que nos ha pasado en décadas anteriores, que cuando el Estado se pone a manejar la economía, fracasa. Y ya tenemos los ejemplos, los países vecinos que están realmente sufriendo el costo de esto. Esa es una confrontación de los modelos económicos. Otros de repente van a decir, ¿no es cierto?, esto es una confrontación ideológica entre los que están en este grupo, los que creen en el capitalismo, y acá los que creen en el marxismo, que tiene que ver con el socialismo y con el comunismo. Pero no hay que olvidarse que en el entorno, en la vecindad donde está el Perú, están pasando cosas en las cuales hay tendencias a no al estatismo. Mira lo que pasa en Bolivia, mira en Ecuador, en Argentina, se viene en Colombia, es decir, en Chile, es decir,
12: ¿por qué te vas a decir, mira cómo está Bolivia?
8: Es decir, esa confrontación que el día domingo se va a dar tiene que ver con todos estos condimentos. Pero desgraciadamente, tenemos todavía un electorado que no entiende que emitir un voto implica una alta responsabilidad. El 7 de junio, que de paso es el Día de la Bandera, y recordamos el sacrificio de los peruanos que dieron casi toda su vida en el Morro de Arica, es también un día de mucha más responsabilidad. Ojo, pestaña y ceja. Tenemos que, por lo menos algún día, poner el punto de partida para que el Perú deje de ser un país, o inicie el camino a dejar de ser un país primitivo, primate. Un país, ¿no es cierto?, que obviamente no sabe elegir a las autoridades. Estas últimas semanas, ¿cuánto sirvió ese debate técnico, ese debate de lo que no significa casi nada? Para la parte emocional. Oye, mira, lo golpeó por acá. Oye, allá, mira que se reunió con esta fotografía. ¿Usted decide el voto en función a eso? ¿O porque le tiene bronca un candidato, le tiene bronca a la otra candidata? De esa manera no se decide el futuro de un país. Y desgraciadamente, pues, ¿no es cierto?, esta polarización al final hace daño. A mí me hubiese gustado de que el resultado el día domingo sea un resultado donde el que gane tenga una gran diferencia al segundo. Pero al parecer esto va a ser ajustado. Y fíjese,
13: una final de fotografía.
8: Ese tercer grupo que rechaza a los candidatos y que apuesta por el voto nulo, el voto, ¿no es cierto?, viciado, perdón, blanco, o no va a votar, es porque también tiene razón y aparte legalmente le corresponde. Oiga, son los culpables de lo que ha pasado estos últimos 10, 15 años. Oiga, hay que ser sinvergüenza para postular sabiendo que el Perú le han hecho daño, sí. Pues. Pero así están las reglas, así están las cosas en este momento. Creo, y el momento es de reflexión. Es decir, usted el día domingo tiene que primero entender que su voto es libre. Nadie lo está coaccionando a ir a votar. Segundo, que tiene que ser de preferencia un voto razonado, razonable. ¿Qué ha dicho los candidatos? No han dicho nada, puras promesas. ¿El okay. qué? Y no dicen cómo lo van a hacer. Y usted sabía, amable oyente, que el Perú, el Estado, hablando del año 22... desarrolló a través de ese plan un plan estratégico de Perú al 2050. O sea, tenemos una visión de largo plazo, pero estos candidatos no los cumplen, menos pues los alcaldes, los gobernadores regionales. O sea, ese detalle de no entender que los países se desarrollan en el largo plazo y solo miran 4 o 5 años es lo que también nos hace daño. Por eso el día domingo el voto tiene que ser libre, razonado, o sea, haya pensado y que no se emocione. Y tercero, que usted se haga responsable. Después dice, ay, otra vez me equivoqué.
11: Ah, ¿sabe qué?
8: Lo que dijo no cumplió. Yo creo que esas cosas tenemos que superar. Ojalá que el día domingo tengamos buenas noticias para que el Perú realmente, pues, tenga el punto de partida para nuestro futuro desarrollo. La economía no espera. El desempleado no espera. La salud, la educación no espera. Con tantas promesas, Royce, no sé qué va a pasar.
13: Ok, gracias, Pedro Pablo Castillo. Son las 8 de la mañana con 50 minutos, 8 y 50.
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13: Bueno, son las 8 de la mañana con 50 minutos, 8:50 minutos de la mañana. La verdad que desde el día de hoy, viernes,

0: los maestros no han ido a los centros educativos, tampoco irán el lunes. En consecuencia, tienen que tomar todas las precauciones los amigos que vamos a ir a votar. Me incluyo, por supuesto. Y bueno, antes de escuchar a Patricia Juárez, que ha estado aquí en Tacna, y se va a quedar toda esta semana, y hasta el día 7, después del día 7, vaya a esperar los resultados aquí. Patricia Juárez ha sido la vicepresidenta del Congreso y es una de las congresistas o diputadas, perdón, senadoras más votadas. Va a hablar sobre el cano minero, tanto del cano que recibe Tacna, Moquegua y, por supuesto, la posible modificación de la ley de la redistribución del cano minero. Previamente, mi colega y desde luego contador público, Jorge Velarde, también va a dar una opinión a solamente 48 horas del proceso electoral, a las 8 y 52 minutos de la mañana. ¿Qué tal, Jorge? ¿Cómo te va? Buenos días, bienvenido.
1: ¿Cómo estás, Jorge? ¿Qué tal? Ahí estamos acá.
0: ¿Cómo están los nervios? ¿Templados?
1: Bueno, con la experiencia de vida que uno tiene, sabe que en este mundo uno puede estar frente a problemas muy difíciles, pero el Perú ha superado problemas peores. Y creo que vamos a salir adelante, pase lo que pase. Ojalá que la gente, la población peruana, pues sea consciente de la realidad que está tomando ahora y veamos qué pasa el domingo, ¿no? Yo venía, de paso, a hacerme solidario con los usuarios de la zona franca de Tacna, de la zona comercial, porque estos han sido afectados por dispositivos legales dictados por este presidente Balcázar, que es de izquierda, pero este presidente de izquierda que tenemos actual ha eliminado, a partir de enero de 2027, toda la importación de productos, licores y perfumes que venían en forma, con un beneficio tributario de pagar un 6% y venderlos en todos los mercadillos. Esto generó que la economía Tacna funcione y esté como esté ahorita. Pero el gobierno actual de este presidente de izquierda ha quitado todos estos beneficios junto con sus ministros. Firmado a todos. Entonces, yo no sé qué va a pasar ahora a partir de enero, que los licores que se importan, la cerveza, todo lo que viene del extranjero, ya no van a pagar el 6%. Van a pagar como pagan todos los tributos. En este caso, van a pagar el 27% de impuestos selectivos al consumo, el 4% de ad valorem y van a pagar el 18% del IGB. Va a ser un 47% más, que obviamente es un problema realmente para los comerciantes.
0: Eso me está diciendo que aquí en Tacna les afecta mucho su usuario de mercadillos.
1: A Tacna sí, les afecta bastante. Ya. Porque es una forma de vida que se llevaba mucha gente y que gracias a eso pues han salido adelante. Pero ahora ya están limitados y bueno, ojalá, ¿no?, que haya habido una marcha ayer y ojalá que ahora pues
0: ese es otro tema, ese es un tema de reivindicaciones. Bueno, pero ¿cómo es el esto panorama? Estamos a 48 horas, Jorge.
1: Ya.
0: ¿Y qué ves en este momento?
1: Bueno, a mí me pena...
0: Ves seguramente redes sociales inundadas.
1: Claro, sí, de uno y otro lado, ¿no? Ambos se califican de malos, pero me da pena a mí que el Perú esté dividido en esa dicotomía, ¿no? El norte con Keiko casi, el sur con
0: pero López. Siempre estaba así, Jorge. Siempre.
1: Pero ahora se ha endurecido mucho más. No sé, vamos a ver una guerra civil. Digo, a todo esto hay mucho odio. Sí. Mucho odio. Alguien me dijo hace poco, mira, me dijo, yo me siento que me estoy cayendo al abismo, considerando a la izquierda como eso, por los planes que tiene propuesto, pero me tengo que agarrar para no caerme de un árbol con espinas. ¿Qué hago? Me dicen, que ya la Keiko, ¿no? Entonces... me puso a pensar, ¿no?, cómo es que, como nunca antes, el pueblo está en una condición tan complicada como ahora, y bueno, uno se pone a pensar, ¿no?, qué cosa va a ser el pueblo a partir del día domingo. Ojalá que no haya problemas, ojalá que esta situación quede superada y que haya un espíritu democrático bastante serio y responsable, y que no nos lleve al país pues a una situación complicada. Ahorita, por ejemplo, en este momento, el Perú, en cifras macroeconómicas, tenemos, es uno de los países menos endeudados de toda Latinoamérica. Estamos en el penúltimo lugar. Brasil es el más endeudado, Argentina, incluso le ganamos a Chile con menos deuda.
0: Bueno, si estamos endeudados, ¿cómo la economía del Perú está bien? Si
1: no, me he entendido mal. Somos los menos endeudados de Latinoamérica.
0: Menos endeudados.

0: relación a nuestro producto bruto
1: es interno. Al revés, entonces.
0: Claro.
1: La economía está bien. Entendido lo más endeudado.
0: No, menos endeudados.
1: Ya.
0: Somos casi los menos, los casi últimos en
1: deuda. Eso es positivo.
0: Es bastante positivo. Así está ahorita la economía peruana. Lo otro, en relación a reservas internacionales, en el Banco de Reserva de todo Latinoamérica, el Perú es el número uno, considerando su población, su ingreso per cápita, toda la economía que tiene ahorita en función, ¿no? Imagínese. Imagínense, el Perú tiene 100 mil millones, un promedio, ¿no? 100 mil millones de reservas en el banco. Chile tiene 56 mil millones. Colombia tiene 67 mil millones aproximadamente. Ecuador tiene 9 mil millones. Bolivia tiene 3.500 millones. Compárese con Perú. De 100 mil millones de...
1: Por eso
0: de
1: está reservas, como y
0: Bolivia,
1: está en este momento, Bolivia, Jorge. ¿Cómo
0: es
1: está Bolivia,
0: poco,
1: no?
0: Por eso que está mal. ¿Y qué política se llevó en esos países en estos últimos 20 años? ¿No? ¿Qué se ha llevado, no? Ahora,
1: Han tenido un cambio de constitución justamente hace 18 años que asumió Evo Morales. Se ha quedado tantos años, Evo Morales se ha quedado a gobernar 17 años. Y eso sí es dictadura. Y bueno, ojalá que no lleguemos a eso, mejor
0: claro,
1: si gana Alberto Sánchez, ¿no?
0: Ahí lo que ha prevalecido es pues la subvención de precios, ¿no? Entonces, por decir, ¿no? Yo tenía la idea de que, como se decía antes, ¿no? En Bolivia está bien barato el gas.
1: Pero,
0: el gas estaba 12 soles.
1: Pero eso.
0: Pero el gobierno pagaba la diferencia.
1: Eso tiene su tiempo. Eso tiene su tiempo.
0: Por eso iba. Cuando, por ejemplo, la gasolina en Bolivia, la mitad lo pagaba el gobierno y la mitad pagaba la gente, ¿no? El Estado subvencionaba el precio. Decía, para que la gente no sienta la
1: pérdida de precio de Bolivia. Está viniendo a comprar a Puno. Alimento de primera necesidad. Fíjate.
0: Bueno,
1: a ver, Jorge,
0: ha llegado a esos niveles,
1: ¿cómo
0: ¿no?
1: ¿Cómo es el panorama del domingo? ¿Está para cualquiera, cree, Jorge? ¿O crees ya que hay una marcada diferencia para uno u otro?
0: No, en política nada está dicho. Todo puede pasar, ¿no? Ahorita, no, yo tengo una incertidumbre en eso. No podía atreverme a decir quién o quién, ¿no? Porque, mire, en Lima, pues, está la mayoría con Keiko. Y Lima tiene una tremenda población.
1: Claro, Lima está fuerte, Keiko,
0: ¿no?
1: Pero en la zona rural, en la sierra, ahí está fuerte Roberto Sánchez.
0: Sobre todo en el sur. Sí, en el centro y en el sur.
1: O sea, por eso está dividido el Perú, ¿no?
0: Está dividido el Perú en dos partes, ¿no? Y qué pena, ¿no? Que tengamos una situación tan complicada.
1: Ok.
0: Y esperamos, pues, que haya cordura y al momento de... que se sepa quién es el ganador, pues, ¿no? Hay una ventaja también de parte de los que tienen mucho temor de que gana la izquierda, de que no tiene mayoría en el Congreso.
1: Claro.
0: Y así se dan muchos factores más que creo que por el tiempo ya no
1: ok,
0: se puede,
1: estimado Jorge, muchas gracias por venir. 8:58 minutos de la mañana. Rápidamente, Olguita Azúcar, sácame algunos titulares de la jornada para el día de hoy.
2: Hoy estamos viernes 5 de junio de 2026, año de la esperanza y el fortalecimiento de la democracia. Keiko Fujimori y Roberto Sánchez cierran campañas con promesas para ganar el voto de los indecisos. En el Arena Monumental de ATE, la postulante de Fuerza Popular hizo un llamado a los peruanos para que puedan elegir más allá de nuestras diferencias. Mientras el aspirante de Juntos por el Perú, desde Jesús María Lima, lanzó ataques a su contrincante, ofreció derogar las leyes procrimen e indultar al golpista Pedro Castillo. Y el ex candidato presidencial por Renovación Popular, Rafael López Aliaga, pidió a sus seguidores que voten por Keiko Fujimori y participen como personeros con el objetivo de que no le roben el voto al pueblo, sostuvo. Por su parte, Roberto Sánchez recibió el respaldo de Alfonso López Chao, Ricardo Belmont y George Forsyth. Ex candidatos presidenciales se presentaron en conferencia de prensa para suscribir el acuerdo denominado Líderes Políticos por la Gobernabilidad y Recuperación de la Democracia. Desde este viernes quedan prohibidas la realización de reuniones o manifestaciones políticas en el país conforme a lo establecido en la Ley Orgánica de Elecciones. Fiscalía supervisará despliegue de material electoral tras problemas registrados en la primera vuelta. Se informó que alrededor de 7.000 fiscales monitorearán el traslado y distribución del material para evitar retrasos como los ocurridos el 12 de abril.
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4: 9 y 2!
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0: ¡Vamos con el efecto!
1: 9 y 31.
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0: ganando en este día. Eso, bien ahí, ¿eh? Qué rica cumbia para poder bailar con todos ustedes. Siempre acompañándote con Radio Fama, la radio que está a tu lado. Claro que sí, ¿no? Y bueno, ya estamos en el mes de junio, claro que sí. El sexto mes del año para poder estar siempre presente con todos ustedes. Así que la gente
1: 9:38.
0: que nos acompaña, los amigos que están con la sintonía de la radio, siempre, ¿no? Con Radio Fama, la radio que está a tu lado siempre, ¿ok? En Sama estamos en los 98.9 y T95.3, Locumba 92.7 y La Valla 97.1, Candarave 94.3, en Torata, Moquegua 99.1, llegando a toda Tacna, a toda Moquegua y a todo el Perú. Señoras y señores, nos quedamos con música. Todos los días se baila la cumbia, ¿no? Todos los días se baila por aquí, por allá, por allá, por aquí, ¿eh? Nosotros acompañándote siempre, disfrutando con toda la gente, amigos que están con Radio Fama siempre acompañándonos, ¿eh? Bueno, nos quedamos con música. Arriba Tacna, arriba Moquegua, arriba Perú. Jacqueline Benítez aquí en Palabra, ¿eh? Juntos vamos a arrancar en esta semana. Bueno, en este día, ¿no? Aproximándonos al fin de semana, ¿eh? Aquí están los éxitos para seguir bailando como siempre. Radio Fama.
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0: qué bonita canción. Ahí estamos bailando maicito, maíz con qué, maíz con queso, con huevo frito, maíz con maíz solo, me dicen por acá, la canchita, qué rica. Tiene su truco, ¿no? Tiene su truco, así que algunos así nomás la ponen en la sartén y a tostarle, se ha dicho, y otros la lavan, ¿no? La dejan en remojo también, luego la escurren y lo fríen en abundante aceite como si fuese papa frita, ¿no? Tapa y empieza a explotar, pum, pum, pum, pum, y empieza a reventar, Claro, sí, luego le pones en la bandeja, sal, orégano, uy, qué rico. ¿Qué más le echan? Claro, orégano, Bien, ahí estamos siempre presente, acompañándote con la señal de la radio. Siempre con Radio Fama,
1: Y con
0: nos vamos quedando con otro tema, saludando siempre a toda la familia. ¿Dónde llegamos con la señal de la radio, ¿Dónde están los... ¿Dónde están los chicos fieles? Que levanten la mano, a ver, ¿dónde están los chicos fieles? Nos quedamos con música, Donilla y Pen sonando aquí en la radio.

0: Ahí estaba Donilla y Pen sonando aquí en la radio. Te necesito. 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Nos vamos quedando con música, claro que sí, qué bonito. Seguimos avanzando. ¿Dónde están los aplausos nuevamente? A ver. Bravo, bravo, bravo, bravo. Estos aplausos son para ustedes, ¿no? Para cada uno de ustedes, ese que nos escucha todos los días. Gracias, sí, gracias. Nos quedamos con Peñalver Castillo, el genio del requinto.
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2: Saludamos a nuestro amigo

lo bailo yo, ahí está, Peñalver Castillo, el genio del requinto. Te queremos, Peña, te queremos. Los aplausos, a ver, a ver. No, aplauso, a ver, a ver. Ahí está, ¿qué pasó? Estamos pidiendo aplausos, me salen con otra cosa, Ahí están los aplausos para Peña, Peña Albert Castillo, el genio del requinto. Nosotros seguimos avanzando, ya aproximándonos al fin de semana también, Fin de semana de locura total, hacemos lo que queremos, me dicen por acá. Claro, Hacemos lo que queremos el fin de semana, bailando, disfrutando con toda la gente, amigos que están con la sintonía de la radio. Nos vamos quedando con música y luego nos vamos a la pausa de la media hora y volvemos al toque. No te vayas, somos Radio Fama.

0: encantó que somos Radio Fama, la radio que está a tu lado siempre. Pausa y volvemos.
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nuevamente por aquí, así que estamos bailando en este mes de junio, ¿eh? Así que se viene también para festejar a lo grande este día tan especial.

Bueno, se viene el Día de la Bandera, ¿no? El Día de la Bandera del Perú se celebra anualmente el 7 de junio. Esa fecha fue establecida por...

el Día de la Bandera, ¿no? Decreto Supremo el 30 de abril de 1924 para honrar el sacrificio de los héroes peruanos en la batalla de Arica, liderada el 7 de junio de 1880 durante la Guerra del Pacífico. Bueno, ya lo sabes, 7 de junio, vaya sacando la banderita, que flamee en lo alto de la casa, en el trabajo también, lleve su escarapela, compre la escarapela a los pequeños también. Este 7 de junio se celebra el Día de la Bandera, ¿ok? Nosotros seguimos avanzando. Seguimos disfrutando con toda la tarde, con toda la gente, ¿no? Arriba Tacna, arriba Moquegua, arriba Perú. Los aplausos, bien, bien, bien, ¿eh? Nos quedamos con música. Un guainito que suena por aquí, ¿eh? Dale, dale, bailamos siempre.

0: Epa, y la bolsa que goza, ahí está, chiquito cholero. ¿Dónde están los choleros? Que levanten la mano, a ver, a ver, a ver. ¿Dónde están los choleros?
1: 10 y 8.
0: ¿Dónde están los chineros? Dicen, ah, los chineros, andan chineando, dicen, ¿no? Anda mirando a la China nada más, anda chineando. Los ojitos se le salen, ¿no? Un ojo por aquí, otro ojo por allá, ¿eh? Mirando puras chicas, mirando puros varones. Depende, ¿no? Depende de la ocasión, dicen por acá, ¿no? Claro. A veces están de buen humor, otras veces no, así nomás. Así que, bueno, siempre presente con todos ustedes. 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Se publicite con Radio Fama, llegando a toda Tacna, toda Moquegua y a todo el Perú. ¿Dónde están los aplausos? ¡Bravo, bravo! Bien ahí, Siempre con el cariño para toda la gente. Muchas gracias. Los amigos que están con la sintonía de la radio, ¿no? Y se van comunicando con nosotros a 942-69-2045. Claro que sí, 942-69-2045. Bravo, bravo. Nos quedamos con el grupo 5 sonando aquí en Radio Fama.

0: cantó a la familia, cantó al amor, a la amistad, a qué más, al trabajo, cantó a la vida en sí, ¿no? Todo lo bonito que se hace, todo lo bonito que se recibe también. Por eso el canto a la vida, Vamos preparándonos para ir a la pausa. No falta todavía, Claro, falta todavía. Me indican el saludo para Raúl Cagliari, siempre presente con Radio Fama, siempre escuchando el programa todos los días, aunque es un poco tímido, aunque es un poco quedado, aunque es un poco vergonzoso, aunque es un poco chupado, aunque es un poco, ¿qué más? ¿Ah? Claro. Siempre escucha la radio, ¿no? Me parece que le falta valentía, Le falta valentía a Raúl Cagliari. ¿Qué pasó, ¿Siempre anda así o cómo es, ¿Cómo es? Dígame usted, cuénteme. Raúl Cagliari siempre anda...
1: 10 y 14.
0: Ah, ¿cuál es la palabra correcta? Claro. Siempre anda ocupado con sus pensamientos, divagando por aquí, por allá, Raúl Cagliari, ¿dónde están los aplausos? Bravo, bravo, bien ahí, Bravo. El chico más tímido, hay varios tímidos, ¿no? Claro, hay varios tímidos por allá, Agrupación de tímidos, vamos a juntar, vamos a censar a todos los tímidos, ¡Qué bonito! Nos quedamos con este güeyito para zapatear, zapatear, zapatear. Claro que sí, Estefanía Aguilar.
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1: Mauricio Gómez.
2: Eso, bien ahí, ¿eh? 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

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Bien, ¿eh? Bueno, nos vamos quedando con música, se baila, se goza y se baila con Radio Fama, la radio que está a tu lado siempre para bailar, para disfrutar con todos ustedes, la gente que escucha Radio Fama. Muchísimas gracias y siempre el cariño para cada uno de ustedes. Nos vamos quedando con música. Mix Brindis sonando aquí en la radio. ¡Qué bonito!

0: Eso, bien, ahí qué bonito este mix para que bailemos todos, ¿no? Publicite con nosotros llamando al 952-03-2323. Anuncie con Radio Fama y su negocio crecerá. 952-03-2323. ¡Qué lindo! ¡Bravo, bravo!
1: ¡Vaya a ver! Para
0: y bueno, nos vamos preparando también para que nos vayamos a la pausa y volvemos al toque. Claro, siempre volvemos, ¿no? Claro, siempre volvemos porque ahí están los amigos que se levantan tempranito. Algunos se caen de la cama, ¿no? ¿Cuántos se caen de la cama? A las 3, 4, de, no, 3 de la mañana ya están arriba, 4 ya están arriba, ¿no? Ah, ¿y a qué hora se acuestan, eh? A las 7 de la noche ya están durmiendo. Claro, para completar el horario. Si no, imagínate cómo puedes andar, ¿eh? Nos vamos a la pausa y después volvemos con este tema de Peñalver Castillo, el genio del requinto. Pausa y volvemos.
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0: 10 y 34.
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0: 10 y 38.
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6: 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Peñalver.

Peña, Albert Castillo, el genio del requinto, grande Peña, bien ahí, ahí estamos bailando, siempre los grandes éxitos con Radio Fama, sí, también estamos con la tienda de productos natural tradicional chino que te espera en la calle Bolívar 1185 a pasitos de la gruta de la iglesia Espíritu Santo. 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Muchas gracias, ay, qué bonito, ¿eh? ¿Dónde están los aplausos? A ver, para la gente que hoy está de cumpleaños, felicidades, que la pase muy bonito y que cumpla muchos años más. Nos quedamos con música, el grupo y Seiteria sonando aquí en la radio.

0: Muy bien, es el grupo Iseiteria. Ya no vives en mí, ese título de esa canción, ¿no? Seguimos nosotros saludando a la gente que nos escucha en Torata Moquegua. Full volumen con la radio. Te queremos, Torata, te queremos. El aplauso para todos ustedes. A ver, bravo, bravo, bravo. Ahí estamos siempre presentes, ¿no? Muchísimas gracias. La gente de Torata en los 99.1. ¡Qué bonito! Te queremos, Torata, te queremos, ¿eh? Ahí está, siempre con Radio Fama. Así que nosotros seguimos bailando, nosotros seguimos gozando. Meses de junio, se viene el Día de las Banderas, se vienen las elecciones. ¿Quién ganará? Uy, está que... está como...
1: un cigarrillo. Como que,
0: suspenso total. ¿Quién ganará? No lo sabemos, solamente sabemos que algunos van a llorar y otros van a estar alegres, ¿no? ¿Eso a qué hora? Tipo 7, ¿no? No, más seguro 10 de la noche será, ¿no? ¿Cómo será este proceso?
1: Sentimientos y lo más triste de...
0: así que, bueno, se va preparando, haga pensamiento, pensamiento diario, póngase a pensar todos los días a quién voto, por allá, por aquí, Así que estaré hasta el domingo, Piense bien. Nos quedamos con música en este día, en el mes de junio, el sexto mes del año, claro que sí, con Radio Fama. Así que usted publicite con nosotros, llamando al 952-03-2323. Es el número para que anuncie con Radio Fama. Llegando a toda Tacna, toda Moquegua y a todo el Perú. Nos quedamos con música, bailamos, gozamos, disfrutamos este éxito aquí en Radio Fama.
2: Y este espectáculo es para ustedes.

Palmas por allá, qué bonito, ahí estamos siempre presentes con toda la gente. Anuncie con nosotros, llamando al 952-03-2323, es el número para que publicite con la Radio Fama. 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Si quiere al tiempo, si quiere helada, helada, si quiere al polo, si quiere, claro, todo, todo, todo, ¿eh? Nos vamos quedando con éxito en este día, mes de junio, saludando a toda la gente que está con la radio, ¿eh? Se baila y se goza con Radio Fama.

0: 12 y 3.
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0: Rumba, claro, rumba, rumba para el fin de semana que se va aproximando y nosotros para poder bailar con de todos ustedes, ¿no? Así que aquí está el grupo 5 y este mix así se goza.
1: Escúchalo.

0: El grupo Cínico y este mix, así se goza. Y estamos siempre, qué bonito, Tramo, este tramo que vamos viviendo con toda la gente, los amigos que escuchan la radio, la gente que nos acompaña también en este día, ¿no? En este mes de junio. Así que ahí estamos siempre presente con todos ustedes. 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Repetimos, 952-03-2323. Anuncie con Radio Fama y su negocio va a crecer como la espuma. Eso, más que la espuma todavía. Sea consciente, Crece, crece y va a crecer mucho más. Así que usted anuncie con nosotros. Nos quedamos con música. Dúo Ayacucho.
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0: Eso, Dúo Ayacucho, sonando aquí en la radio. Qué bonito, ahí estamos siempre
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0: presente,
1: Radio
0: ¿no? En Samba estamos en los
1: Fama.
0: 98.9, ITE 95.3, Locumba 92.7 y La Valla 97.1, Candarave 94.3, en el Torata Moquegua 99.1, llegando a toda Tacna, a toda Moquegua y a todo el Perú, claro, la radio que llega a todos lados, Radio Fama, ¿eh? Nos quedamos con cumbia asónica, cumbia asónica, borracho, me dice la gente, ¿eh? ¿Para quién? ¿Para Demetrio? Ahí está tu canción, Demetrio, ahí está

0: Sónica, ahí está, ¿eh? Qué bonito, bailando y escuchando los temas de tu agrado, ¿no? Ahora que se viene la fecha tan importante, ¿no? La fecha, o sea, el Día del Padre, y bueno, no siempre con la gente que nos escucha, los amigos que están con la Radio Fama. 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
0: 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Muy bien, ahí estamos siempre presentes. Y nosotros nos quedamos con música. Coco, Coralí, sonando aquí en la radio.

Coralí, Coralí, sonando aquí en la radio. Coralí. Tenemos tiempo para un tema más y luego nos vamos a la pausa. En este día somos Radio Fama, la radio que te acompaña siempre. Claro que sí, ahí estamos presentes con todos ustedes. La radio que está a tu lado, claro que sí. Bueno, nos quedamos con este tema y luego nos vamos a la pausa. Somos Radio Fama.

0: y volvemos, señoras y señores. Somos Radio Fama.
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1: Música de Max y Casitro. Bien, estamos en el final de la edición del día de hoy, acompañándote siempre con Radio Fama, la radio que está a tu lado. Muchas gracias. 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Seguimos entonces, tramo final, meses de junio, ya empieza el mundial también, ¿no? Uy, qué bueno, nos va a tener a todos al frente del TV, ¿no? A la expectativa, ¿qué es lo que pasará? La bella luz.
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pasito que bailamos, pasito que disfrutamos con toda la gente. Bien ahí, la gente de Vilalaca, el cariño para ustedes. Te queremos, Vilalaca, te queremos siempre presente con Radio Fama. Muchas gracias ahí, al tanto, ¿no? La gente de Vilalaca. Muy bien ahí, Vilalaca, siempre presente. Bien, bien, bien, Mirá, ve también Locumba y La Valla, Torata, Candanave, Samba. Locumba, todos los amigos que están con la sintonía de la radio. Guainito, estamos en el tramo final, señoras y señores. Somos Radio Fama.

pasito se baila así, señoras y señores. Este pasito se goza así con toda la gente. Bien ahí, ¿eh? Atención, atención. Publicite con nosotros. ¿Usted tiene algún negocio, algún emprendimiento? ¿Quiere dar a conocer su tienda? ¿Ofrece algún servicio? ¿Plomero? ¿Albañil? ¿Alquila camioneta? ¿Hace servicio de flete, mudanza? Publicite.

Llegamos al final, señoras y señores. 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Así que muchísimas gracias a todos ustedes. Jacqueline Benítez aquí en Palabra. Que tengan un bonito día. Y conmigo será hasta mañana. Nos vamos. Chau, chau.

0: 12 y 1.
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0: tanto se pelean, se insultan por políticos, porque al final solamente quien gane, gane la izquierda, gane la derecha, todos trabajan con su gente allegada a su gobierno.
1: 12
0: y nosotros vamos y 14. A seguir trabajando. Con la única diferencia que nosotros, la gran mayoría de peruanos, solo queremos que se siga moviendo la economía, que siga creciendo la economía, que haya movimiento económico y que siga llegando la inversión y que siga saliendo nuestra inversión. Es lo que queremos, nada más, que siga creciendo el Perú. No seamos como el cangrejo, ir a retroceder. No, no seamos como el cangrejo. Y las últimas elecciones, el año pasado y este año, a nivel de Sudamérica, pues en Argentina, que está en un caos, ha llegado Milei, es un presidente de derecha, y está sacando a Argentina del caos que le han dejado. ¿Ah? En Ecuador también hay un presidente de derecha que está sacando a Ecuador de todos los problemas que le han dejado, pues. En Chile también. Chile se estaba yendo, y eso pregúntele a los hermanos que trabajan en Chile. La moneda chilena se está yendo y Chile ha estado retrocediendo. Y hoy, con el nuevo presidente, Chile empieza a recuperar ese tiempo perdido. Lo último en Colombia. Colombia, también uno de derecha, ha ganado en primera vuelta. En Bolivia, hace 5 meses, entró un presidente, eligieron los bolivianos, también de la derecha, porque el comunista socialista Evo Morales ha dejado destruido la economía de Bolivia, y hoy Bolivia está pagando las consecuencias. Hoy Bolivia, mire cómo está. No tiene gas, no tiene petróleo, no tiene reservas. Las empresas que eran privadas y que Evo Morales las estatizó, las nacionalizó, hoy quebradas, en ruinas. ¿Ah? Y esos países, la verdad, Bolivia es un caos. Venezuela, ya como ustedes saben, ha ingresado Maduro, perdón, ha ingresado Estados Unidos y ha sacado pues a Maduro, a este dictador que estaba con Hugo Chávez, más de 20 años, han arruinado, han destruido la economía. Y ahora Venezuela se prepara para elegir un nuevo presidente o presidenta. Y una de las favoritas es Colchado, ¿no? Una mujer muy valiente de la derecha y seguro va a arrasar con las elecciones allá en Venezuela. Y Cuba se siente tambores que en las próximas semanas, no sé, Estados Unidos va a ingresar a Cuba y lo va a sacar a las orejas a los Castros, que han destruido totalmente la economía a través del socialismo. Y en Cuba, pues, hay miseria, hambre, y un 90% del pueblo cubano pide que Estados Unidos ingrese, igual como Venezuela, y saque pues a esos dictadores comunistas que han destruido la economía cubana. Y gracias a Dios, el Perú está mejor que ellos. Estamos mejor, nuestra moneda es una de las mejores en Sudamérica. Nuestra economía estable,
1: 12,
0: mejor que 18. Esos países, claro, con ciertos problemas que todavía tenemos. Hay que ajustarle un poco el tema económico para favorecer a esa gran mayoría de peruanos. Hay inversión, crece la inversión, cualquier país quiere invertir en el Perú, porque el Perú tiene las reservas más grandes de esos países que hemos mencionado, mis amigos. En Bolivia, ni un país quiere invertir, ni una empresa quiere invertir. Entonces, este presidente, que un sector, un 15%, piden que renuncie, pues tiene

a la misión de sacar, de salvar, nuevamente recuperar a la Bolivia que fue hace 20 años atrás. ¿Ah? En Bolivia hay hambre, pobreza, miseria, un paro de 34 días. Ya el pueblo, la gran mayoría de bolivianos, no están de acuerdo con el bloqueo radical. Ya el pueblo se ha levantado, el otro bando, ha empezado a expulsar a los bloqueadores, están bloqueando, desbloqueando sus ciudades, ya están empezando un poco a circular, porque a Bolivia lo están terminando de destruir totalmente estos radicales seguidores de Evo Morales, que también ya tiene ya un pedido de captura nacional e internacional, ¿eh? Entonces el tema en Bolivia no está bien, y seguro que vamos a ver una gran cantidad de hermanos bolivianos trabajando en el sur del Perú, y ellos mayor parte trabajan en el negocio, en el comercio. Ellos agarran, se ponen su mantita, su mercadería, te venden en una plaza, un parque, una calle, un jardín. Ellos, donde sea, se colocan y chambean. Porque su país está totalmente destruido, su economía, mis hermanos. Y esto recuerda en los 80, 90, cuando Alan García dejó destruido la economía del Perú. Es un caos. Economía totalmente destruida, el terrorismo, Ecuador que nos quería quitar el CENEPA, y gracias a Dios, todo esto se ha superado, y hoy el Perú, al menos el Perú, tenemos estabilidad, hay chamba, hay movimiento comercial. Yo el otro día estuve buscando un soldador, todos están ocupados los soldadores, tienen chamba, me dicen, de acá a una semana, de acá a 15 días. Busqué un albañil, también quería para uno de ese, también está ocupado, señor Suárez, me dice, de acá de 15 días me desocupo. O sea, hay chamba, hay movimiento. El que chambea sabe chambear, pero aquellos dejados que no les gusta chambear, que todo quiere que les den, les regalen, pues no hay. Pero chamba, al menos en el Perú, tenemos. Faltan ciertos ajustes económicos, ajuste social. Eso creo que se tiene que hacer para poder al menos ya estar un poco mejor. Pero lo importante es que tenemos que se mueve la economía. Hay movimiento en el Perú, los países, las empresas grandes del mundo se mueren por venir a invertir al Perú, porque el Perú pues presta todas las garantías. Y eso hay que agradecerle a papá Dios. Pese a que nos roban unos políticos de saco y corbata el 10-15%, pero el Perú sigue adelante con este sicariato, que también hay que derrotarlo, así como se derrotó al terrorismo. Hermanos, de mi boca no va a salir bote portal, no, de mi boca no sale. Ustedes analicen, ustedes vean por el futuro del Perú, de sus hijos. Olvídense de Sánchez, olvídense de Keiko, solo piensen en su familia, piensen qué es lo mejor para el Perú.

0: Bueno, en Mirabe hay alegría, en Mirabe hay alegría, en Mirabe por fin una empresa privada va a ser realidad, un sueño de los mirabeños en Ilabaya. Un distrito que tiene cantidad de cada nominado, que este año llega casi a 200 millones, el año pasado más de 150 millones, no han podido ejecutar un anhelo, un deseo y una necesidad para que el pueblo de Mirabe pueda seguir creciendo y más que todo buscar la comodidad de los hermanos de Mirabe, especialmente ese pueblo que ha sido devastado por la naturaleza. Una empresa privada como es Sauder Perú va a ejecutar a través de obras por impuesto tres proyectos muy importantes, y esto lo promueve Sauder Perú. El proyecto de mejoramiento de servicios de salud básico en Mirabia va a permitir un nuevo establecimiento de salud de primer nivel de atención categoría 1 y 2 con una infraestructura de equipamiento vigente establecida por el Ministerio de Salud. Esta nueva infraestructura va a ser de 2 pisos en una área de 4.000 metros cuadrados en un plazo de 365 días. Va a ser asistencia, administración, servicios generales, residencia, además de equipamiento médico y sistema técnico especializado. Mirabe va a tener un buen centro de salud. Otro proyecto es de servicio de educación inicial número 325. Jesús mi Salvador incluye la construcción de esta nueva sede con capacidad para 94 alumnos con edades entre 3 y 5 años. Bien, otro tema, la nueva escuela tendrá 6 aulas, patio techado, sala de zona de juego, sala de uso múltiples, área verde, zona administrativa, sector de servicios generales, cuartos electos, grupo electrónico, almacén de residuos sólidos, cuarto de bomba, sistema residente temporal para docentes, depósitos, etcétera, etcétera. Este proyecto beneficia al Centro Provincial Mirabe, que sufrieron pérdidas en sus bienes inmateriales. Muy bien, esta obra tan importante que se va a hacer para Mirabe, más que todo la salud. Y ahí debe estar contento el paisa Iván, Iván debe estar muy contento porque esto va a mejorar ya para lo que será el próximo año.
1: 12 y 26.
0: Una buena posta, un buen centro de salud, 2 pisos, un centro inicial.
2: Hola.
0: Moderno para los niños. Bien, yo siempre he dicho, Sauder es un socio estratégico. ¿Ya? Es un socio estratégico que bien encaja en los apoyos. Claro. Encaja bien ahí Sauder. ¿O no? Claro. Y Sauder, pues está en Toquepala. Y Toquepala está en el centro poblado de Mirabe, distrito de Ilabaya. Bien, me dicen que en Locumba se van a iniciar por lo menos 8 obras antes que culmine la gestión. 8 obras que las mismas van a ser por administración directa. Y esa es la política de Julio, ¿no? Administración indirecta, donde puedan trabajar los hermanos ya de Jorge Basadre. Bien, porque en Ilabaya me dicen todo es terceros. como dicen, ahí está la chancaca. ¿Qué chancaca? A ver si me explican. ¿Qué es la chancaca? ¿Ah? Ahí está la chancaca, por eso que en la valla es todo es terceros. Hasta para limpiar el baño, me dice, tercero, señor Suárez.
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0: Pero Julio, gran parte de sus obras la está haciendo por admisión directa. Por ejemplo, ese palacio municipal, más de 8 millones, lo está haciendo por obra directa. Los profesionales de la comuna Locumba están haciendo, o en la valla no hay buenos profesionales. No hay profesionales capacitados, preparados para hacer una obra por administración directa en la valla, o simplemente más convencioso de hacer a través de terceros, es más convencioso, más, ahí me quedo mejor, ya ustedes saben. Vamos con un horrendo crimen en Moquegua. Un abogado estuvo desaparecido 4 días. En el 5º día lo encontraron golpeado en un canal de regadío. Vamos a la nota Moquegua.
2: Fue como una intensa búsqueda, terminó de la peor manera. La tarde de este mar.
0: Así es, vamos a ir.
2: Sin vida. El cuerpo del doctor Fidel Zacarías Cuela Mamani, de 52 años de edad, quien había desaparecido el pasado 26 de mayo en Moquegua. Su cuerpo fue encontrado en un canal de riego del sector Callejón Pedregal, luego de que vecinos de la zona alertaran sobre la presencia del cadáver. Al lugar acudieron efectivos de la Policía Nacional y personal de la Fiscalía para proceder con el levantamiento del cadáver. Su cuerpo fue encontrado con diversas y múltiples heridas en el rostro, espalda, brazos y demás partes del cuerpo. Lo quería presumir que falleció antes de terminar al interior del canal de riego. Los familiares exigen justicia sobre este caso bastante extraño y que se investigue a los responsables de acabar con la vida de Fidel. Entre tanto, la policía, así como la fiscalía, realizan las diligencias para poder esclarecer este terrible caso y averiguar las circunstancias exactas del fallecimiento del doctor Fidel.
3: ¡Justicia! ¡Que esto no quede impune! ¡Que se le demos justicia!
4: Se averigua las cámaras, ya en seguimiento.
5: Ya no dormirás en la calle, Fidel.
0: Bueno, siempre no hay crimen perfecto. En cualquier momento se va a saber quiénes son los actores, quiénes son los responsables o quiénes son los irresponsables. A veces hay terceros. ¿Vieron el crimen del alcalde de allá, allá por el norte, por Piura? ¿Se acuerdan? Al alcalde, ¿no? 2 sicarios le quitaron la vida y luego se chapó a uno. Y este cantó, dijo que con tal persona manejaba la moto, con tal, pero quien había encargado el crimen era una regidora del alcalde, que había pagado, ¿cuánto? Creo que lo de 20 mil soles o 15 mil soles. ¿Ah? Y ahora esa regidora está buscada. Y ya se sabe, igualito, de esa doctora allá en Piura, de igualito, que en la puerta de su casa le disparó un criminal, y luego este criminal ha sido capturado y cantó. ¿Quién le había enviado? El ex esposo de esta abogada. Pues le digo, muchos crímenes se llega a saber. ¿Y quién envió? ¿Quién fue el actor? Por eso le digo, crimen perfecto no hay. A la larga, a la corta, siempre se llega a saber. ¿Ah? Bueno, muy, muy, qué pena por este abogado, Cuaila, allá en Moquegua. Los cuailas son de Moquegua, la parte alta y de Moquegua, mis hermanos. Sí, sí. ¿Ah? Bien, entonces. Hay una apoyada. No, es una actividad ya en Cairani. ¿Ya? Allí en Cairani hay una actividad para este domingo. Sí. En Cairani hay una actividad sobre una parrillada de cordero cairaneño pro salud. Esto va a ser el día domingo 7 de junio por la pronta recuperación del hermano de nuestro querido amigo Raúl Condori Condori. ¿Ya? Él es de Cairani, está delicado de salud. Y esta apoyada se va a hacer este domingo al frente de la ISPN nivel primario, desde las 7 de la mañana. Ya estará listo este corderito. ¡Ay, qué rico! ¿Ah? La cordial invitación a todos los amigos, pues, del centro, él es de Ancocala, Calacala, Yarabamba, Nexo de Tirunturo, y todo especialmente la capital del distrito de Cairani. ¿Ya? Apoyemos, señores, esta parrilla de cordero, que vale la pena, cordero de campo, pero hermanos, 20 soles, con su chuñito, su papita, su choclo. ¿Ah? Colaboremos por Raúl Condori Condori. ¿Ya? Conocido de cariño, el gringo, le dicen en Cairán. ¿Lo conoce, no? Bien, apoyar todos. Una sola fuerza este hermano que necesita el apoyo. Cairán y su gente sabe responder y estoy muy seguro que esta parrilla de cordero va a quedar chico. Va a quedar chico los 500 platos que han preparado, porque muchos hermanos van a ir a cumplir su deber cívico. Y también los hermanos de Cairán, siempre Radio Fama al servicio del pueblo. Pausa, retornamos, sale ya pronto en libertad, me dicen, el flaco de Isaúl Rivera, que va a mover el tema político allá en Ite. Hay un precandidato. Está muy preocupado. Un precandidato, ex autoridad, está preocupado porque el flaco, con la carisma que tiene, la humildad que tiene, va a mover el tablero político en Ite. Esto y mucho más, luego la pausa comercial.
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0: Bien, amigos oyentes de Radio Fama Sur, vamos a continuar con más información a esta hora de la mañana. Y por supuesto, siempre con la buena información. 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
1: 12 y 44,
0: 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Bueno, ITE se prepara ya para su aniversario, ¿eh? Se prepara ITE. Hay muchas actividades que se están llevando a cabo allá en ITE. Anoche ha sido el reinado. ¿Quién será esa hermosa señorita iteña? ¿Quién ha sido? Ese tema lo vamos a dar a conocer ya más adelante. ¿Quién es la hermosa representante de ITE? Vamos a ir en cualquier momento con ITE. Ya sobre el reinado. Claro. Sobre el reinado de ITE. Claro. ¿Qué hay en Locumba? Locumba también hay actividades que se están llevando a cabo. Muy importante ya en el sector de ITE. Perdón, Jorge Basadre, ¿no? A ver, ¿qué hay en Jorge Basadre? Ayer se llevó el juro, la juramentación con orgullo a nuestra bandera. Claro, se tuvo que adelantar por las elecciones. Sí, por las elecciones se tuvo que adelantar. Claro. A ver si vamos con esa nota hasta Locumba. A ver, esta actividad muy importante, juramento, el orgullo, nuestra bandera.
2: Están posicionando a...
0: Bueno, ahí están los alumnos, autoridades, participando de la jura, del homenaje a nuestra bandera. Claro, ahí un hermoso video, ¿eh? A ver.
2: Una fecha muy especial para todo tacneño. Mucho muy importante para nosotros los tacneños.
3: Permitirá iniciar esta ceremonia cívica patriótica encomendando los actos a Dios en un ambiente de recogimiento y reflexión. Invitamos a Teisy Zaira Calizaya, quien presidirá este momento de reflexión y oración.

0: eterno, inspirado en los valores del Evangelio. Pidamos al Señor de Locumba que bendiga a nuestra nación y nos conceda ser instrumentos de paz, unidad y esperanza. Invito a todos a ponerse de pie. Empezamos esta paraliturgia en el
1: Locumba.

0: 1548.
1: Bueno, ahí se observa al señor César Gallegos, uno de los altos funcionarios de esta comuna provincial de Jorge Basadrián. Hay otro funcionario más. Se ve en esta guía.
2: La bandera. Y sobre representación de nuestro alcalde, el abogado Julio Víctor Dávalos Flores.
1: Vamos con Caterina.
2: Y es por eso de que voy a proceder a leer
1: regidora
2: el discurso que me ha proporcionado.
1: La comuna Locumba.
2: Como sabemos, hoy nos reunimos en esta significativa ceremonia de izamiento para poder conmemorar el Día de la Bandera y el 146 aniversario de la Batalla de Arica. Dos fechas que nos invitan a poder recordar con profundo respeto el valor, el sacrificio y sobre todo el amor a la patria de nuestros héroes nacionales. Hoy rendimos homenaje a nuestro máximo símbolo patrio, la bandera nacional, emblema de unidad, identidad.
3: Van a deleitar con su

Bueno, ha sido parte de lo que ha sido ayer esta ceremonia, homenaje a nuestra bandera, a nuestro pabellón nacional, claro. Ayer todas estas actividades se ha adelantado. Claro, se ha adelantado. También Kairani, también se llevó a cabo esta actividad muy importante también en Kairani, sí. Se ha llevado en Kairani esta actividad allá con la presencia de su alcalde, la presencia de las autoridades allá en Kairani. Claro, también se llevó a cabo ayer en Kairani, ¿eh? Ahí está recorriendo los hermanos de Kairani, ahí las autoridades, las hermanas. Un bonito video me han enviado, ¿eh?

0: ¿Qué puedo hacer? La de la voz, ¿qué no diría? Esto del mástil tuviera voz, ¿qué no diría? Nos contaría con un nudo en la garganta la historia de un 7 de junio como hoy, pero de 1880. Nos hablaría de un hombre ya mayor, don Francisco Bolognesi, que en la cima del Morro de Arica, con apenas 1600 peruanos y sin nada que los protegiera, recibió una oferta de rendirse y salvar su vida. Pero la bandera no se rinde, el honor no se negocia, y ese hombre, mirando a los ojos al enemigo, pronunció las palabras que el viento sigue susurrando: tengo deberes sagrados que cumplir y los cumpliré hasta quemar el último cartucho.
1: Bien, ahí está la ceremonia.
2: 12 la y 52.
1: Irani se llevó a cabo.
3: Historias y mentiras santas. Y los labios de mi musa y las rosas de mi tangana. ¡La eterna el color rojo! Rojo es el vino que embriaga y consuela nuestras penas y electriza el alma. Rojo es la sangre que vierte. Llenos de valor y audacia, los mártires y los héroes en los campos de batalla.
1: ¡Bravo!
4: Vamos
1: con una mamacita caer, una madrecita Cairani.
4: Sol bendito que en la noche nos trae en cada rayo mil recuerdos de la patria. Hoy diré las palabras de Bolognesi. Tengo el agrado. ¿Sí? Tengo deberes sagrados y que cumplir, y los cumpliré hasta quemar el último cartucho.
1: ¡Bravo!
4: ¡Viva Bolognesi!
3: ¡Viva!
4: ¡Viva la bandera!
3: ¡Viva!
4: ¡Viva el Perú!
3: ¡Viva!
4: Gracias, señor.
1: Bien, qué bonito, ¿eh? Qué bonita esa ceremonia que ha preparado el alcalde de Cairani, el doctor Richard Flores. Ha encabezado toda esta delegación del día de ayer, la verdad, y los centros educativos.

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0: Bien, amigos oyentes de Radio Fama Sur, este domingo hay una gran pollada. El paisa Iván Quispe, sus amigos, están realizando una gran pollada este domingo en el campo deportivo Las Pilcas, que está al ingreso a Alto Mirabe, ingreso a Mirabe. Hay un complejo deportivo al ladito del CEPCA, pues lo que fue mi escuelita, pues el CEPCA Mirabe, ese colegio particular adventista. Ya mi escuelita ya no funciona, ¿no? Ahí al costado hay un recreo deportivo. Ahí va a ser la pollada que están organizando los amigos del paisa Iván Quispe Bamani, actual alcalde, con miras a las alcaldías de Ilabaya. A comer la pollada este domingo a partir de las 9 de la mañana. Bueno, a ver, estamos tratando de comunicarnos con don Julio Dávalos. A ver, hay novedades, creo, a ver si nos conectamos.
1: 1:10.
0: A ver, con Julio, ha habido cambios, creo, en la gerencia. Eso me estoy enterando, ahí quiero saber ese chisme. Hay cambios, porque la verdad no estaban caminando como tiene que ser. Lo Cumba, creo que había cambios gerenciales. ¿No? A ver, ahí se va a lanzar, dice, 6 o 8 proyectos para que acabe en fin de gestión de Julio Dávalos, ¿no? Ojalá, a ver si nos comunicamos con Julio, que nos dé esa primicia, y también de los proyectos que se está anunciando para el sector de Locumba, para la provincia de Jorge Basadre. ¿Ah? Bueno, pero oíte, vamos a irte, a ver si vamos a irte a lo que es el, lo que ha sido el reinado anoche, ¿no? Está muy, muy competitivo, me dicen, ¿ah? ¿No? Sí, me dicen, ha habido bastante competencia, pero siempre al final hay un ganador, ¿no?
2: Ok, vamos a continuar y tenemos para este punto... Muy bien, muchas gracias. Muchas gracias a nuestra regidora por haber colocado la banda La Miss Simpatía 2026. Muchas gracias, Cindia, ganadora de La Miss Simpatía 2026. Bien, amigos, llegó el momento de mencionar a las 5 finalistas. ¡Qué emoción! Música de suspenso, maestro. Las 5 finalistas que yo mencione darán un paso adelante a las candidatas que no mencione su nombre. Pasarán al backstage a esperar los siguientes resultados. ¿Ok? Muy bien. Las 5 finalistas de este certamen de belleza Miss City 2026. Invitamos a dar un paso adelante a la primera finalista, seleccionada por el jurado. Ella es Ariadna. Un paso adelante, por favor. Segunda finalista seleccionada. Invitamos a dar un paso adelante a Grace. Tercera finalista de la noche. También, para que haga lo propio, invitamos a María. ¡Wow! cuarta finalista. Un paso adelante, por favor. Cintia. Quinta finalista de la noche. Lourdes. Muy bien. A las candidatas no mencionadas, voy a pedir que por favor pasen al backstage.
1: Una y 14.
2: Y las vamos a despedir con fuertes aplausos a las candidatas que no han sido finalistas. Muchas gracias. Vamos a pedirles que por favor pasen al backstage. Ok. Vamos a continuar.
3: 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Para mí lo que significa es que por más que se ponga difícil tu meta.
2: Y también queremos saber dónde está.
4: Que me atrevería a jurar. 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
5: ¡Eso!
6: ¡Lobito, salida!

0: Muy bien.
1: Muy bien. Desde ya, chicas, déjenme felicitarlas. Han hecho un excelente trabajo. Han demostrado a todos los vecinos y vecinas que realmente todas ustedes son la representación de la belleza iteña. El agradecimiento también al apoyo de sus familias y de las juntas vecinales y asociaciones a las cuales ustedes representan, que han estado con las barras el día. Esta decisión ha sido difícil, lo sé, porque todas se merecen ser ganadoras. Voy a pedir un paso adelante a las 5 finalistas. Ariana, Grace, María, Silvia y Lourdes, por favor. Para la premiación correspondiente, voy a pedir que nos acompañen en el escenario a nuestras autoridades, a nuestra alcaldesa, la señora Urbelinda Chacón Díaz, sí, a nuestra regidora Nercy Gutiérrez Cruz, a nuestro gerente municipal, el ingeniero Alejandro Estrada, a nuestras reinas de belleza presentes el día de hoy, la Miss IPE 2025, Liz Huarcaya Patti. También que nos acompañen nuestras reinas invitadas, como la señorita Tamara Portugal Camacho, Miss Boca del Río 2026, y Alex Casandra Flores, Miss Huertagna 2026. Atento, por favor. La que nos han brindado el día de hoy. ¡Qué bellezas! Tengo el honor de mencionar a la reina iteña 2026. Ella es... Tenemos bicicleteada con la doctora Marisa también. Tenemos la bicicleteada, ¿no, doctora? Sí, por supuesto, puede inscribirse. Puede inscribirse todavía. Grandes premios, ¿ah? Grandes premios, grandes premios. Ya, ahora sí, estamos emocionados. Quiero mencionar a la Miss IPE 2026 de esta noche, en el 65º aniversario del distrito de IPE. Es un honor presentarla ante todos los vecinos y vecinas. Con 163 puntos, ella es... ¡Grey! Y la virreina, por supuesto, Adriana. Voy a pedir que le pongamos la banda. Primeramente a la virreina. Señora regidora, señorita regidora, por favor.
2: Una y 18.
1: A la virreina le colocamos primeramente la tiara. Y por supuesto la Miss World le coloca la tiara y la regidora le entrega la banda de virreina a Adriana. 159 puntos.

muchas gracias a la Miss World 2016, Arich, Cassandra Flores, y a la regidora Nelcy Gutiérrez Cruz. Muy bien, muchas gracias. Y ahora sí, vamos a premiar a la Miss IT 2026, Grace. Invitamos a la alcaldesa, por favor, y a la Miss IT 2025. Para que podamos colocarle la tiara, la corona. 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

0: Felicitaciones, Grace. Directamente desde Pampa Alta. ¿Dónde está Pampa Alta? La bulla. Ay. Ha venido con todo el barrio, ¿no? A apoyar a Grace.
1: Bueno, ha sido parte del reinado, la señorita Grace, la mi reina 2026, allá en el sector de Ite. Es una niña simpática, una hermosa señorita, representa a Ite este año, ¿eh?
0: Gracias.
1: Ahí vemos a la alcaldesa haciendo la entrega del regalo, las felicitaciones a la reina Miss 26.
0: Muchas gracias. Vamos a tomar una fotito a la reina Sarita, por favor. Esta foto
1: de... Bien, es todo, mis amigos oyentes, el día de hoy. La verdad que, atención, antes que me vaya. Hay una gran pollada también en Ite. Atención, pollada, fiesta en Ite. Claro, hay una pollada que están organizando los amigos, simpatizantes, seguidores del ingeniero Ever Zapana. Claro. Ya esta pollada... Es una pollada de aniversario de la confraternidad, ¿ah? Que lo están haciendo todos los amigos, seguidores del ingeniero Zapana.
2: ¡Una y 22!
1: Claro, esta pollada va a empezar desde el día 8. Claro, desde el día 8 al 11 es esta pollada. Que están organizando los amigos, los seguidores, simpatizantes del ingeniero Ever Zapana. Claro, ya, entonces, la gente de ITE están invitados para poder participar en esta apoyada. Que está organizando los amigos seguidores del ingeniero Ever Zapana, candidato también a la comuna de Ite, ¿no? Claro, candidato a la comuna de Ite, ahí está apoyada de aniversario, está apoyada de la confraternidad, de la amistad, entre todos los hermanos del distrito de Ite. Ya saben, del 8 al 11. Del 8 al 11 a poder participar, poder saborear esta rica pollada, ¿no? Claro, ahí los hermanos de Ite. Ahora se van a conmoverar por el aniversario, claro. Por el aniversario. Va a llegar mucha gente, ¿ya? Es del 8 de junio al 12 de junio, desde las 10 de la mañana, ¿ya? Desde las 10 de la mañana.
2: ¡Fama!
1: En marco de la celebración, esto es en el Centro Cívico de Ite, ahí va a ser cerquita, ahí lo va, para que participen los hermanos iteños, tradición, unión y sabor. Bueno, ahora sí, mis hermanos, me voy, siempre con las disculpas del caso, siempre, a ver, mañana creo que todavía sacamos un día, sí, ¿no? Mañana vamos a conversar con don Julio, a ver, ha quedado pendiente la entrevista para mañana, ya para conversar con don Julio, muchas novedades, y también con Mirabe, vamos a conversar mañana, sobre estas obras importantes que va a ejecutar Sauder Perú, Sauder, con obras por impuestos, o sea, billete de Sauder, va a hacer estas obras en Mirabe, que se lo merecen los hermanos de Mirabe, mi tierra que me vio nacer. mis hermanos, gracias, gracias, gracias. 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

0: 1:30.
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0: 1:58.
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0: 22 y 29.
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0: Olvídala. Olvídala, Sergio, hombre. Saludos, saludos a la gente.
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2: ¿No ha venido? Está por ahí. Está, está, ya está.

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2: ¡Salud! ¡Salud con la cervecita, señor!

0: 3 y 1.
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0: 23 y 29.
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0: 53 y 58.
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1: Queremos saludar a nuestro amigo Williams Enrique. Por Dios.
2: Para mi primo, el Osito Pardo, con mucho cariño.
1: Sí. ¿Qué

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0: 24 y 28.
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0: 4 y 58.
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0: 5 y 27.
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0: arriba.
1: Esto es viral.
0: Y vamos a hacer olitas. Cámaras, cámaras, cámaras. Enfocando al público. Tribunas, por favor. Tribuna. Vamos a hacer las olitas, ¿ok? De aquí.

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1: 5 y 57.
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10: Esta es una triste melodía de aquellos que sufrimos en carne propia al no tener padre y madre.
11: Qué bonito tema, qué bonita canción. Aquí está el genio de la Requinto, Peña Albert, Recaceitillo.

0: queremos, Peña, el verde, Casetillo, el genio de la Requinto Grande, Peña, bien querido, ¿no? Por el lado de Sama, Sama Inclán, Sama La Yara, bien querido. El genio de la Requinto, cuando viene por estos lados, todo el mundo se lo lleva, ¿eh? Se va por aquí, por allá, por allá, por aquí, siempre con el cariño y además él manteniendo siempre la humildad, ¿eh? Más que nada, siempre. Uno cuando es humilde llega a todos lados, ¿eh? Y de eso lo sabe muy bien Peñalver Castillo. Número de contrato, el 945-74-39-68. Repetimos, el 945-74-39-68 es el número de contrato de Peña, Peña Alberto Caseitillo, sonando aquí en Radio Fama.
1: Yo lo decía, comprometedor.

0: qué, pero qué. Ahí está, bravo, bravo, qué bonito, Peña Albert Castillo, el genio del requinto, grande Peña, qué bien, ahí, qué bonito. Otro de los temas que me estaban pidiendo, este tema dedicado a la mamá, ¿no? Qué bonita canción, Peña Albert Castillo, siempre cantando con el corazón, número de contrato 945-74-39-68, repetimos, 945-74-39-68, aquí está el genio del requinto, Peñalver Castillo.
1: Con mucho cariño a su amigo de siempre, Peñalver Castillo.
2: Saludamos a nuestro amigo Ele Mamani, me dice Denny, por favor, estoy compartiendo la transmisión. Saludos para Ele Mamani, donde quiera que se encuentre, un abrazo para ti, hermano.
1: Desde su casita.
2: Claro.

0: Muévete para allá, muévete para aquí, muévete, muévete. Ahí está Efen y Albert Castillo, el genio del requinto. Nos vamos preparando para el mes de abril. Atención con esto, nos vamos preparando para el mes de abril. Se viene novedades. Qué bueno, ¿eh? Nosotros esperando aquí sentaditos o sentaditas, ¿eh? 9-45-74-39-68 es el número de contrato de Peñalbert Castillo. 9-45-74-39-68 ¿sí? Aquí está otro de los grandes temas de Peñalbert Castillo, el genio de la requinto. Qué bonito, sube tu volumen, bailamos, gozamos, disfrutamos con todos ustedes.
1: Y en el espacio
2: Don Hugo Suárez. ¿Dónde está Huguito?
3: Está conectado.
2: Ay, ay, ay.

0: llegamos al final, señoras y señores. Gracias Tacna, gracias Moquegua, gracias Perú. Claro que sí, Nos vamos con el último tema, el número de contrato de Peñalver Castillo, 945-74-39-68. Repetimos, 945-74-39-68. Ok, gracias Tacna, gracias Moquegua, gracias Perú. Que tengan un bonito día y conmigo será hasta otro día. Chau, chau.
1: Para él de Cajamarca.
2: Para la gente de Rentamas, hace poquito nos llamaron, me dijeron, para la gente de Rentamas. Pronto nos vamos a tener más música, maestro.
3: Por favor.

0: 6 y 29.
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0: 6 y 58.
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